0: 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Presentamos en este instante al Teniente Coronel de Carabineros, don Jorge Cárcamo, jefe de la Comisaría Virtual. Este es un estamento que ya tiene en marcha Carabineros para agilizar los procesos de atención con la comunidad, lo que se enmarca en un proyecto también del Fondo de Medios de Comunicación denominado Lo que usted debe tener presente en seguridad vial y ciudadana.
1: Carabineros de Chile tenemos un proceso de difusión comunicacional y ese proceso de difusión tiene contemplado también las capacitaciones a nuestros vecinos. Y el día de hoy desde Santiago, quien está hablando, que soy el Teniente Coronel Jorge Cárcamo Yarzún, comisario de la Comisaría Virtual, tratamos de un poco acortar esta brecha digital para nuestros vecinos. ¿Qué requiere? Poder ingresar primero a comisariavirtual.cl y posteriormente ver cuáles son las posibilidades de la denuncia. Tenemos denuncias, puede denunciar robo, hurto, daños, maltrato animal, robo accesorio de vehículos, robo por sorpresa, estafa, hacer constancias, también salvoconductos, reencuentros familiares, pero también felicitar a sus carabineros y también información anónima. O sea, hay una gama de posibilidades que hoy día, sin la concurrencia de ir a un cuartel en forma física, usted se puede ingresar teniendo vecino, teniendo un dato móvil o internet, puede primero ingresar a la comisaría virtual y segundo ver lo que ofrece sin la necesidad. Esto nos va a permitir a nivel nacional poder que en la región, por ejemplo, como decía adelante, el año 2024 existieron 510 denuncias por diferentes delitos y el año pasado existieron 1.563 delitos que se fueron denunciados, o sea, 1.600 personas que no concurrieron físicamente a un cuartel de carabineros, y esto significa que también, esto es como una vertiente, como siempre digo, si mientras más gente utilice la plataforma, más carabineros se pueden descongestionar en la cuerpo de guardia, y también más personas en una denuncia se demoran 5 minutos, y también optimizamos los tiempos de atención. Hoy día el tiempo es muy valioso. Usted, para pedir una hora médica, no lo hace físicamente, lo hace a través de la virtualidad. Y es así que Carabineros también en este centenario quiere precisamente enfocar ese, quiere decir y llegar a nuestro ciudadano a través de nuestra plataforma, que es la comisaría virtual, pero sobre todo nunca vamos a cambiar a una unidad física. Si usted tiene un procedimiento de importancia, por favor, debe llamar al nivel de emergencia. Pero si usted tiene un requerimiento, alguna constancia, alguna denuncia posterior a la fragancia, simplemente requiere de su clave única y posterior seguir todos los pasos, porque son campos que van a llevarlo a que pueda concluir con plena normalidad su denuncia.
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1: Radio Isadora FM indica la hora.
2: Las 22 horas y un minuto.
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0: 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Presentamos en este instante al Teniente Coronel de Carabineros, don Jorge Cárcamo, jefe de la Comisaría Virtual. Este es un estamento que ya tiene en marcha Carabineros para agilizar los procesos de atención con la comunidad, lo que se enmarca en un proyecto también del Fondo de Medios de Comunicación denominado Lo que usted debe tener presente en seguridad vial y ciudadana.
1: Todos piensan y creen que Comisaría Virtual nace y se crea por la pandemia. Y comentarle un dato bien fin, que en pandemia, en los 18 meses, como decía, hubo 756 millones de trámites que hicieron todos los chilenos. Pero mucha gente se quedó ahí. No, es solamente para un salvoconducto. No, vecino, lo que están escuchando en todas las radios de la región. Por favor, esta plataforma ha ido evolucionando y madurando con los años. Cuando hablo de madurar, porque se han ido incorporando nuevos delitos, se han ido incorporando nuevos trámites. ¿Y sabe para qué? Para poder facilitar la vida de las personas. Hoy día, desde Comisaría Virtual, cualquier persona que tenga discapacidad, algún familiar que tenga a lo mejor un familiar que sea con discapacidad auditiva, que sea sordo y necesita o requiere de lengua de señas, en Comisaría Virtual puede hacer incluso la denuncia con plena normalidad. Eso es transformación digital. Eso es lo que quiere hacer Carabinero. Y Comisaría Virtual es un puente entre la ciudadanía y toda la institución.
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2: 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Talento, pasión y una estrella del pop. Paula Abdul, la artista que conquistó los años 80 y 90 con su energía única, su talento para el baile y su inconfundible voz. Nacida en 1962 en California, Paula comenzó como coreógrafa de estrellas como Janet Jackson antes de lanzar su propia carrera musical. En 1988, su álbum Forever Your Girl la convirtió en un fenómeno global. Con éxitos como Straight Up y Opposites Attract, Paula revolucionó la música pop con su estilo innovador y su fusión de canto y baile. Sus melodías siguen siendo icónicas hasta hoy. Paula Abdul dejó una huella imborrable en la música y el entretenimiento, demostrando que el talento y la pasión pueden llevar

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0: Radio Isadora FM indica la hora.
1: Las 22 horas y 50 minutos.
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2: 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Energía, talento y un sonido inolvidable. Belinda Carlisle, la voz icónica que conquistó los años 80 con su poderosa interpretación y su inconfundible estilo pop rock. Nacida en 1958 en Los Ángeles, Belinda comenzó su carrera como líder de The Go-Go's, la primera banda femenina en alcanzar el éxito global con un álbum debut. En los años 80, su carrera solista despegó con temas que la convirtieron en una estrella internacional. Con éxitos como Heaven is a Place on Earth y Circle in the Sand, Belinda definió el sonido del pop ochentero. Su voz única y su carisma han mantenido su legado vivo hasta el día de hoy. Belinda Carlisle sigue siendo una referencia del pop rock, demostrando que la buena música nunca pasa de moda.

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1: Son las 6 de la mañana y 22 minutos.

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1: Son las 6 de la mañana y 31 minutos.
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0: Son las 6:34.
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0: Son las 6:46.
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0: Son las 6 de la mañana y 50 minutos.
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¿Qué tal, queridos amigos? Qué gusto más grande saludarles a esta hora cuando ya estamos arrancando una nueva botica del ayer. Todos conectaditos a través de las ondas radiales, todo Chile y también fuera de Chile, algunas ciudades que también se conectan a través de este servicio que es el online, la internet, la red mundial, esta WWW, creo que significa worldwide, así como amplia por todo el mundo. Incluso nos pueden escuchar en la luna. Si por ahí te dicen, oye, tú pasas en la luna, nos falta, ¿verdad? Nos falta. Uy, mira, hijito, despierta, tú pasas en la luna. Tú le puedes decir, no importa, porque allá en la luna también puedo escuchar la botica del doctor Leopoldo Moreno, ¿ya? El espacio que tenemos todos los días para compartir con ustedes esta buena nueva que tiene que ver con reconocer los recursos que la naturaleza nos provee a todos por igual. Acuérdate que el sol aparece para todos por igual, para buenos y malos, para morenos y blancos, para chicos y altos, para hombres y mujeres, cualquiera sea, ¿verdad? Cualquiera sea tu condición, es impresionante. Dios es tan dadivoso que no hace filtros, ¿ya? No, nos da el libre albedrío. De hecho, el libre albedrío, esta concesión que Jehová nos dio a los hombres, nos permite justamente también, así como tomar buenas decisiones y tomar malas decisiones, también nos permiten, ¿verdad?, saber que somos parejitos, todos por igual. Así que bueno, para todos nosotros esta invitación cordial a través de las redes también. Tú te vas a Facebook o a Instagram o cualquiera de estas redes, buscas mi nombre, Leopoldo Moreno, o doctor, le ponen DR, algunas las abrevian DR, Leopoldo Moreno, QF, es muy importante porque es mi profesión, ¿ya?, que la hago con tanta pasión, de químico farmacéutico, lo buscas ahí, y ahí también te conectas y me dice, doctor, tengo una duda con lo que usted habla en el programa, no me quedó claro con qué se mezclaba el mate para tratar el alcoholismo. ¿Te acuerdas que di una charla sobre el alcoholismo? Mucha gente me decía, uy, ¿cómo se llama la hierba? Loki, Cloqui, Claqui, Luki. Mil nombres, no, es clonky, ya, este brebaje que se prepara con hierba mate y clonky. Tú hierves ya la hierba mate, cuando suelta el hervor le agregas el clonky, lo puedes hacer al revés también, ya, y ese brebaje se lo das al paciente alcohólico, el paciente que está consciente, ya, consciente de su dolencia. Acuérdate que todas estas adicciones requieren la conciencia del paciente en el fondo. Esta adicción por la dopamina. Tú a un chico no le vas a quitar el celular de la noche a la mañana, ya no le vas a poner ciertos límites, ok, vamos a usar las pantallas, pero en estos horarios, en estas condiciones, hay personas que se lo llevan al almuerzo como si fuera una cuchara, un tenedor, un cuchillo, ¿ya?, que necesitas para comer. Pero el teléfono no lo necesitas para comer, ¿para qué lo llevas a la mesa? No, es que tengo que estar atento por si me llaman. Atento por si te llaman. Si te llaman y no responde, lo más probable es que te vuelvan a llamar. O además, te voy a contar algo. Los teléfonos tienen un dispositivo que se llama el buzón de voz, por si no lo sabes. Entonces, si te llaman y no contestan, te va a decir, hola, mira, te quería, no sé, preguntar tal cosa, te quería dejar saludos, qué sé yo. Y así puedes almorzar, puedes cenar, puedes compartir la mesa con tus seres queridos, e incluso solo. Esta es una terapia que cuando tú estás solo y te preparas tu plato de comida, tienes que estar conscientes de eso. Eso se llama alimentarse en conciencia. Y con eso mitigas los diferentes tipos de hambre. El comer en conciencia mitiga los diferentes tipos de hambre. Hay un hambre cerebral, hay un hambre intestinal, hay un hambre psicológica, ¿verdad? Y hay un hambre generada también por el propio ambiente. Hay como una epigenesis en esa del hambre. Y los puedes mitigar simplemente con el hecho de aprender a comer en conciencia, ¿ya? Bueno, hoy día ya estamos entrando en terreno. Vamos a partir, ya te di nuestras redes sociales para que tú me busques y me hagas las consultas durante el programa. Vamos a hablar de la importancia de los nombres. Yo les he dicho, ya lo he comentado, cuán importante es esta palabra. En el caso mío, Leopoldo, o tengo otro nombre que es Polo.
Muchos me dicen Polo, otros con más cariño me dicen Polito, pero mi nombre es Leopoldo, pero lo que más he escuchado toda mi vida es Polo. Hola Polo, hola Polito. Entonces, ¿cuál es la importancia de eso? Porque el nombre es la palabra que más gustan nuestros oídos, el nombre propio. O sea, si tú te llamas, no sé, Rosa o Rosita, seguramente es eso el nombre. Rosita es la palabra que a tus oídos le son más balsámicas. Es importante reconocer que el nombre es como un mantra que se repite. Tantas las veces que tú te conectas en tu vida, nuestro productor Don Daniel, tremendo nombre, Daniel, está Dios metido en ello. Tú sabes que ese prefijo, ese sufijo que están en estos nombres bíblicos, sobre todo como Daniel, la palabra él significa Dios está ahí. Dios está ahí, Jehová está ahí. Por eso todos los ángeles tienen nombres que terminan. El ángel Miguel, Gabriel, Rafael, Don Daniel también, ¿verdad? Que es medio angelical, Don Daniel también, aunque usted no lo crea, nuestro productor, ¿verdad? Tiene ya ese bonus track de saber que Dios está ahí conectadito contigo. Entonces vamos a ver un poquito también de los nombres que tienen nuestros suplementos alimentarios y cómo puedes usar tu nombre también a tu favor en un plan terapéutico de salud. Hay personas que a veces te voy a adelantar esto, hay personas que a veces en mi consulta yo les sugiero no cambiar su nombre. Bueno, también, ¿por qué no cambiar su nombre? Si tu nombre te es incómodo, te ha sido incómodo toda la vida, puedes cambiar tu nombre o usar tu segundo nombre. Yo estoy en mi consulta y viene una señora, ay, quejándose. Y yo digo, no me diga que se llama Dolores. Sí, doctor, me llamo María Dolores. ¿Y cómo le dicen? Dolores para acá y Dolores para allá. Claro, entonces vienen arrastrando los dolores. Lo más recomendable ahí es que vuelva a su otro nombre, a María, o al nombre que quiera, o que se cambie ya su nombre. No, es que me dicen Lupita, ¿verdad? Lupita, sí, mire, soy corta de vista, tengo que andar mirando todo con lupa, me llamo Lupita. Es impresionante eso. Así que vamos a hablar un poquito de ello también y de un cuanto hay de informaciones que te quiero compartir desde acá, desde nuestra botica y de Madre Tierra. En Santiago, anota la dirección en Santiago, porque ahí vas a encontrar todo lo que necesitas y todo lo que yo te recomiendo para complementar este proceso de búsqueda de la salud. Ya, la enfermedad no es un estado. Sácate de la cabeza que es tu estado. Sácate la camiseta que dice reumático, diabético, canceroso. Sácate todas esas camisetas, sácatelas. Y entiende que es solamente parte de un camino, parte de un proceso que también viene a tu vida con la intención de enseñarte. Una depresión te enseña, una angustia, una ansiedad, una crisis de pánico te enseña. Yo he pasado poco por la clínica, pasé una vez en forma aguda y vaya que aprendí. Estuve 10 días en una clínica y vaya que aprendí. Estuve 37 horas inconsciente y vaya que aprendí. 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
1: Cecilia.
0: Señora Cecilia, está llevando en este momento Level Up con adaptógenos. ¿A qué se debe?
1: Es que me sentía cansada y nerviosa, no podía dormir la noche.
0: Ya.
1: No dormía nada en la noche. Entonces ya como a los 15 tabletas más o menos, ya me he sentido bien ya y ahora voy al segundo frasco. Pero me siento bien de todo, de todo, de todo.
0: ¿Los beneficios, los resultados,
1: sí,
0: entonces
1: todo
0: llegaron rápidos?
1: Sí, encima yo soy diabética, pero me siento bien.
0: Ya.
1: Antes me sentía mal antes, pero ahora me siento totalmente bien.
0: Y lo bueno que es un producto natural y que
1: sí,
0: no daña, ¿cierto?
1: Sí, es lo principal.
0: El organismo.
1: Sí, eso es lo principal. Por eso que lo vengo a buscar, por eso lo llevo hasta ahí. Y estamos tomando yo y mi marido, porque mi marido
0: sí,
1: se siente cansado hasta acá, entonces también me dice, ya no quieren en el frasquito, anda a comprarte otro.
0: ¿Quién lo comenzó a tomar, usted o su marido?
1: Yo primero.
0: ¿Sí?
1: Sí, y ahora él me quitaba a mí las tabletas.
0: Ya, y ahora lo comparte.
1: Y ahora lo compartimos los dos, así que por lo que sacó.
0: ¿Usted pensó que podría ser tan efectivo Level Up en su caso o en el caso de su esposo?
1: Sí, mire, sí.
0: ¿O tenía sus dudas al principio?
1: Al principio sí, pero bueno, escuchando así la radio también, y yo dije, lo voy a tomarlo, porque tomaba pastillas para los nervios y no me hacía nada.
0: Ya.
1: Entonces yo no soy partidario de tomar remedio, pero pastillas sí, pero esto es como natural y me hicieron bien al tiro.
0: ¿Qué le podría comentar a las miles de personas que le escuchan a esta hora?
1: Ah, que lo tomen, que lo sigan tomando, porque bueno, yo me siento bien así, que tomándolo ha cambiado mi vida total, porque me siento ágil también. Y me levanto temprano, la principal, que me levanto temprano.
0: Qué bueno, la felicitamos pues.
1: Ah, sí, yo lo recomiendo que lo tomen, porque es bueno para la salud, porque es un producto natural.
0: Usted lo usó, lo comprobó y ahora lo recomienda.
1: Sí, ahora lo recomiendo.
0: Que le vaya muy bien, pues, Cecilia.
1: Gracias.
0: Gusto de saludarla.
1: Gracias.
0: Hasta una próxima oportunidad.
1: Gracias.
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2: Ahí estaba la señora Cecilia. Qué buen comienzo también para el programa. Junto a Level Up, tiene un nombre propio, Level Up. Level Up, un producto que mejora tu nivel y tu calidad de vida. Es importante el nombre propio. ¿Ya? ¿Cómo se llama usted? ¿Daniel? ¿Se llama Alejandro? ¿Se llama Alejandra? ¿Se llama Karen? ¿Cómo se llama usted? Es muy importante el nombre propio, ¿ya? Porque nos permite conocer el nombre y tener un nombre, nos permite primero que todo tener una mejor relación. Una mejor relación. Cuando tú andas por la vida y conoces a alguien, es muy importante conocer su nombre, porque eso le da una individualidad, le da una personalidad importante también, y que tú reconoces y valoras. De hecho, yo creo que una de las primeras cosas que hizo Dios cuando creó a Adán y Eva fue revelarle su nombre propio. Y de hecho, para algunos teólogos, a propósito de esto del Level Up y de los nombres que te anticipaba recién, el enemigo de Dios lo primero que quiso hacer también fue ocultar el nombre de Dios, porque él sabía que en la medida que la gente ignorara el nombre de Dios iba a provocar también un deterioro en la relación del hombre con el Creador. Por eso es importante valorar y reconocer tu nombre. Yo te invito a investigar qué significa tu nombre. Ya, puede que no tenga nada que ver contigo, pero ha venido marcando tu vida, quiéralo o no. En el caso mío, ya, yo soy una persona súper pacifista, súper pacífico, no peleo ni con las moscas, no peleo con nadie. Pero mi nombre, Leopoldo, significa guerrero valiente del pueblo. Guerrero es un nombre germánico, y eso me ha llevado muchas veces a estar lidiando, ¿ya?, energética y karmáticamente con eso. Entonces de repente me fue muy cómodo cuando me empezaron a nombrar con mi seudónimo, que es Polo, ¿ya? Y me sentía, de hecho, la primera vez que fui a India, te quiero contar una anécdota. La primera vez que fui a India, se me acerca un médico, justamente en ashram en Pune, muy cerca de Mumbai. Y él me dice, tú te llamas Sadhu, tu nombre es Sadhu, y me dio un nombre. Él como que me dio un nombre, y me puse a investigar, y que, claro, y Sadhu significa profesor. Sadhu tenía mucho más que ver con mi vida. Sadhu tiene que ver como una persona que enseña, que comparte la experiencia y los conocimientos. Y cada vez que voy a India me es muy cómodo, porque allá me llaman Sadhu. no me dicen ni Polo ni Leopoldo, pero es muy importante, porque primero que todo entonces entendamos que el tener un nombre propio nos otorga individualidad y mejora nuestra personalidad y conocimiento. Luego, tú tienes que lidiar con ese nombre, porque ese nombre no lo elegiste tú, te lo han puesto, no sé, te lo han puesto porque la abuelita del abuelito y de la tía, siempre eligen poner nombres así como para honrar a otras personas y con eso marcan también tu vida. Pero tú no tienes por qué conservar ese nombre, a no ser que te sea cómodo. Daniel, por ejemplo, o mi hijo Matías. Matías significa regalo de Dios y a él es muy cómodo tener ese sentirse así como un verdadero regalo de Dios. En el caso de Daniel, con esto de la terminación él que les enseñaba, le es muy cómodo su nombre. Y lo más probable es que sea prolífico, que además sus hijos tengan ese legado espiritual y cariñoso de su padre. Porque estás conectado con eso. Bueno, estamos hablando de Level Up. Partimos con esa historia que tiene un nombre propio. Level Up es el producto que mejora tu sistema nervioso. Cecilia nos contaba lo cansada y nerviosa que ella estaba. Cansada y nerviosa, agotada, con todos los problemas que significa.

alimento natural que va a mejorar tu vida, sin ser ningún tipo de medicamento, sin tener ningún tipo de sustancias energéticas, tiene sustancias adaptogénicas, que lo que hacen es mejorar tu capacidad de adaptación.

Doctor, una consulta muy importante para mi mamá. Tiene problemas a la vista, cada vez me dice acá, cada vez la veo con un deterioro visual y algo bien característico, pasa todo el día rascándose sus ojos. Rascándose es como, no sé, tratando de darle una acción emoliente a los ojitos. Bueno, ¿qué me puede recomendar? Bueno, queridos amigos, para esto las cataplasmas de fenogreco refrescan mucho ya todo lo que es el glóbulo ocular. Las cataplasmas de fenogreco, semillas de fenogreco que tú puedes en una bolsita, las calientas, las estrujas bien y húmedas y calentitas, te las aplicas ahí. La otra recomendación es muy buena, las cataplasmas de papa rallada. La solanina, que es un vasoconstrictor, pareciera también ayudarte no solamente a hacer descansar tus ojos, sino que también te ayuda al tema de las ojeras. ¿Has tenido ojeras alguna vez? Bueno, ese hundimiento que provoca por un tema visual la aparición de las ojeras tiene que ver con mala hidratación o pobre hidratación y justamente con este beneficio de frescura que te otorgan las cataplasmas las cataplasmas de papa. Las cataplasmas de papa. Las cataplasmas de barro son muy buenas para las articulaciones, cuando hay estructuras musculares que se contraen, cuando hay episodios, por ejemplo, de constantes calambres, dolores en la rodilla, ya que todavía no te vas a hacer la resonancia magnética, bueno, importante, te puedes aplicar cataplasmas de barro, que son bastante descongestionantes para las articulaciones, y las combinas con cataplasmas calientes de repollo. Vas jugando entre el frío y el calor. Vas a ver cómo van a aliviar tu dolor articular. Y bueno, y para la vista, termino con esto de la vista, GAFAO. GAFAO es específico, ¿ya? GAFAO es específico para los problemas visuales. Específico así, pero nada es mejor para cuidar tu vista conscientemente. Y esto de la fatiga visual, esto de repente de la degeneración macular, que hasta hace poco tiempo siempre se asociaba a la edad. Decían, ya, el doctor tiene 60 y tantos años, claro, hay que darle GAFAO. Pero hoy día, más temprana edad, ya tú puedes estar necesitando. ¿Por qué? Porque has tenido una alta exposición a elementos visuales, luminosos, contaminantes y que deterioran y agreden la zona de la retina, que es el receptor, ya es el receptor justamente de todo lo que es esta maravilla de poder ver. Ya quienes tienen esta oportunidad, quienes tenemos la oportunidad, tenemos que cultivarla, agradecerla, como todo, obviamente agradecerlo, pero también tienes que cuidarla y nutrirla. GAFAO son nutrientes para la visión, pero además son un protector de la contaminación por luz azul, ¿ya? Es un gran protector de la contaminación por luz azul. Por eso es que la gente que toma GAFAO a las semanitas, ya no es necesario un mes ni dos meses, pero lo siguen tomando, obviamente, relatan cómo están viendo mejor, tienen una mejor claridad visual y dejan de estarse restregando tanto sus párpados. ¿Por qué te restriegan los párpados? ¿Sabes tú por qué? Porque se te seca el ojo. Porque se te seca el ojo, hay una sequedad. Por eso están esas gotitas de lágrimas artificiales, todos estos colirios que se pone la gente. En el campo usan la celidonia y usan también la cebolla. Bastante fuerte, un poquito agresiva, pero bueno, lo usan también.

0: como colirios, para mejorar la visión, para prevenir cataratas y todo lo demás. Entonces ahí lo tienes, GAFA O. No digas después que no te lo dijimos, ¿ya? No digas que no te lo dijimos. Y tengo la segunda consulta sobre justamente el tema de los dolores articulares, saltaron inmediatamente. Bueno, que lo repita, cataplasmas de barro, ¿ya? Dolores articulares en tus hombros, en tus codos, particularmente en tus rodillas, ¿ya? Donde te duelan las articulaciones, cataplasmas de barro, son bastante descongestionantes y las vas combinando con cataplasmas de hojas de repollo caliente. Machacas el repollo, es bastante moliente el repollo. Se usa también cuando hay tumores o quistes en las glándulas mamarias. ¿Ya? ¿Te das cuenta cómo vamos pasando de una dolencia a otra? Problemas de estrés, depresión, con el Level Up, saltamos a los problemas a la vista, los ayudamos con GAFAO, pasamos al tema articular, ¿ya? Y de ahí a las glándulas mamarias. Imagínate cómo, así es la salud, así es nuestro cuerpo, es como un tren. Todos los carros están unidos unos con otros. Bueno, termino entonces: dolores articulares, reumáticos, dolencias óseas, flexiarticular forte. Hoy día creo que es el segundo producto más requerido en los locales de Madre Tierra. La gente descubrió, porque hay una cantidad enorme de publicidad a suplementos analgésicos, restauradores del cartílago para la artrosis, la osteoartritis, está lleno de publicidad, pero la gente está hoy día aprendiendo y descubrió que la aminoácido terapia que promueve y presenta el flexiarticular fuerte es lo más efectivo. No hay nada mejor que el flexiarticular fuerte en este campo holístico. No hay nada mejor que el flexiarticular fuerte. Estos complejos proteicos son buenos, pero en un 20%. Los desinflamatorios, analgésicos, quitan las molestias, pero son buenos a la larga en menos de un 20%, porque el problema no lo solucionan. Pero aparece el flexiarticular fuerte con toda la aminoacidoterapia extraordinaria, con colágeno tipo 2. Y mira, hoy día la gente consciente, inteligente, que indaga, que arguye, que busca, que se preocupa de estudiar todo esto, ha elegido al flexiarticular fuerte como el producto para sus articulaciones más consumido en Chile, y que en Madre Tierra lamentablemente no puede quitarle el primer lugar al Level Up y al Bicolon. ¿Ya? Son los dos productos que más se venden, Level Up y Bicolon, lo que la gente más ocupa. Pero ahí está el flexiarticular fuerte. Y termino con esto de las glándulas mamarias. Cuando hay quistes, cuando hay tumores, cuando hay cáncer, ¿ya? Es importante tratar el conflicto que lo provoca, pero también es importante ayudarse. Ante cualquier neoplasia, emoliente, te dije, las hojas de repollo caliente, bastante emoliente, sobre todo cuando hay quistes en las mamas, y tomen por favor el Mitleven en gotas orales. Tomen Mitleven en gotas orales, porque sin duda es lejos el mejor, ¿ya? Suplemento en gotas que aporta muérdago más vitamina D3. Es una vitamina D3 altamente activa, es microencapsulada. Ya, prueben a tomar, por favor, Mitleven en gotas orales. Ok, varias respuestas ahí para varias consultas que seguiremos también analizando en el segundo bloque de La Botica del Aire. Soy el doctor Leopoldo Moreno, no cambien la señal. No nos dejen solitos.
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al magnesio biosomal. Me gustó el, mira, y qué importante cómo también preocupado de esto del nombre, que es lo que hoy día en nuestra temática de la botica nos convoca, le hemos puesto un nombre propio al magnesio. Le hemos puesto una X. Cuando tú buscas el mejor magnesio, fíjate que está con una X. Todos los mejores magnesios de Madre Tierra vienen con una X. Ahora, el apellido lo hace aún más imponente, importante, biosomal. El magnesio es un mineral que, como todos muy bien ya lo saben, nos ayuda enormemente a la sustentabilidad de nuestra existencia, porque trabaja en tantos procesos bioquímicos, trabaja a una cantidad enorme de niveles biológicos que lo hacen ser un mineral sustantivo en nuestra vida diaria. Ahora bien, si nosotros pensamos, estoy pensando en la gente de mi edad o, no sé, los que ya vienen acercándose para acá, si pensamos, a medida que envejecemos nosotros, fíjate cómo este mineral se vuelve cada vez más importante en nuestra dieta. Por eso es que la falta de este mineral hoy por hoy va a manifestarse rápidamente en una, yo diría, un grupo de síntomas característicos. Que te vuelvo a repetir, en personas ya mayores de 35, 40, 50, imagínate yo, 60 y tantos años. ¿Qué va a significar? Cambios en el estado de ánimo, ¿ya? Cansancio, cambios en el apetito, problemas digestivos, achaques en general. Y que tienen que ver simplemente con la baja ingesta de este mineral magnesio. Por eso es que es importante que nosotros comencemos a tomarlo. El Level Up con adaptógenos, te lo tengo que decir, como trabaja a nivel del sistema nervioso, aporta 30 miligramos de magnesio biosomal. Pero muchas veces, aún así nos quedamos cortos y hay que apoyarlo. Hay que suplementarlo con el magnesio biosomal. ¿Cuánto hay que tomar? ¿Ya? 2 cápsulas todos los días. Yo lo tomo por la mañana porque obviamente yo tengo muy buen dormir. Bueno, trabajo hasta tarde porque soy búho, pero llega el momento en que tengo que dormir, ¡pum! No tengo problemas de insomnio, de conciliación. Por lo tanto, me basta tomarlo por la mañana, 2 cápsulas. ¿Para qué va a ser significativamente importante el haberlo tomado en la mañana? Primero, para mi función nerviosa, mi función cognitiva, para ayudarme en lo que es la salud ósea, para estimularme también toda la energía y las ganas para desarrollar una actividad física durante el día y no quedarme ahí, tome doctor un asiento, ay qué rico, me siento y me quedo ahí todo el día, no. Además, reducen considerablemente las personas que tenemos ocupaciones, ¿ya? Que tenemos ocupaciones y preocupaciones con respecto a esto, van a ayudarnos a potenciar la acción del Level Up en cuanto a lo que es la reducción al estrés, la reducción de los síntomas asociados al estrés. Tiene un efecto calmante, ayuda en lo que es la alimentación mitocondrial. Por ahí se está escuchando algo de la mitocondria. Bueno, el magnesio biosomal. Y te tengo algo que decir, por lo menos un segundo, con respecto al apellido. Magnesio con X, el nombre propio, y luego viene el biosomal. ¿Qué es biosomal? Presten mucha atención. Tenemos la música, Daniel, por ahí de fondo, ¿no? De la música de la biosomalización. ¿Sí? La biosomalización, para ser un suplemento nutricional biosomal, requiere la intervención energética y vibracional de este compuesto. ¿En pos de qué? Mejorar la estructura molecular para hacerlo más digerible y más absorbible. Porque uno de los grandes problemas que se tienen con ciertos minerales, con ciertas sustancias, es lo indigestos que son. El ajo, por ejemplo. ¿Ya? La alicina, estos principios sulfurados, siempre te van a generar un problemita de irritación. ¿Cómo mejoramos nosotros la absorción y la digestibilidad? A través de una intervención vibracional y energética. Usted me avisa, Daniel, cuando ya comenzamos a escucharlo, ¿verdad? Porque lo teníamos ahí para compartirlo con nuestras amigas y amigos. Es música en el fondo. Música que se ha trabajado a una frecuencia que es 432 Hz. También esto, toda esta información que yo comparto contigo, puedes buscarla, ¿ya? Puedes buscarla
La buscas en internet, en Google, y te van a hablar cuál es la frecuencia de la sanación. La frecuencia de la sanación no es el 440 con el cual hoy día escuchamos música por todos lados. La frecuencia de la sanación es 432 Hz. 432 Hz. Es en esa frecuencia donde los instrumentos se trabajan para que esa música intervengan, como ya lo estás escuchando de fondo, ¿verdad? Todos estos preparados, de manera tal que el ordenamiento molecular de un producto biosomal te va a asegurar a ti una mayor absorción y una mejor digestibilidad.

Esa es la música. Basta que tú la escuches 5 o 7 segundos y esta música va a actuar, va a transformar todas las estructuras, especialmente hídricas, de tu cuerpo. Tú eres más de un 60% agua. Eso es lo biosomal. Cuando tú vas a Madre Tierra a buscar una vitamina C liposomal, un zinc biosomal, una vitamina E biosomal, fíjate que ese producto está por sobre todos los otros. La razón, la intervención energética y vibracional que le hemos provisto a estos nuevos suplementos de la nueva era, como se podrían llamar, de Madre Tierra.

Ok, musicalicemos un poquito nuestra botica, no se me queden dormidos con esta música de la biosomatización. Es como una música exquisita para relajarse. Invitemos a don Daniel para que don Daniel nos ponga a su amiga Daniela Romo a esta hora en la botica del ayer.

0: 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Anota el nombre de este importante complemento natural, que también puedes complementarlo con la Golden Water, como le llaman en... No sé cómo se dirá en japonés. En India le llaman la Kanu algo, porque es como una agüita picante. Es una agüita picante que tú te haces con cúrcuma, media cucharadita de té. Media cucharadita son como 2,5 gramos. Media cucharadita de té la pones en un vaso, en un jarro, ¿verdad?, de agua filtrada, ¿ya? Agua filtrada, a temperatura ambiente, ni fría ni muy caliente, a no ser que te cueste disolverla, y la puedes disolver en agüita tibia y luego la agregas, ¿ya? Ese es el proceso. Y esta cúrcuma es activada con tres shots de pimienta. Y eso es lo que le da el no sé si es Kanu o Katu, el nombre en sánscrito, que significa picante. Ahora, eso se transforma en un brebaje que tú te tomas al otro día, junto con el flexi articular. Te lo tomas durante el día, lo puedes compartir con tu pareja, con qué sé yo, porque basta que te tomes dos o tres medias tazas. Ya, medias tacitas son 120 ml, no necesitas tomarte el litro entero, te tomas este brebaje, y es un brebaje antioxidante y desinflamatorio que favorece todo proceso curativo a nivel de nuestro sistema músculoesquelético, particularmente las articulaciones. Entonces, si a eso le agregas esta bombita que es el flexi articular fuerte, imagínate lo bien que te vas a comenzar a sentir de tus huesitos. 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

0: Mónica, Mónica, me consulta, nos quedan minutitos, ¿no? No me escribe así como Mónica, no tiene apellido. Ojo, revisa el qué significa Mónica, ¿ya? ¿Qué significa el nombre Mónica? Por favor, Mónica. Pero no me pregunta por ella, me pregunta por su mamita que tiene 73 años, tiene herpes zóster al lado derecho del abdomen y para atrás de la espalda. Bueno, cada vez que tenemos nosotros una situación herpética, tenemos que saber que es de origen vírico, de origen viral, ¿ya? Es un virus el herpes zóster, y que muchas veces la gente cree que uno se sana y que no tiene más el herpes zóster. El herpes zóster sigue viviendo en ti, como que se encapsula y queda ahí a la espera de que tu sistema inmunológico baje. Cuando baja tu sistema inmunológico, que es el encargado de tener todo equilibrado en tu cuerpo, ¡pum!, nuevamente rebrota el herpes. Te recomiendo dos cosas. Las cápsulas griegas que una persona de 73 años debiera tomar con herpes o sin herpes, ¿ya?, todos los días como un tónico en ayunas con el desayuno, así como te sirven tu desayuno, ¿verdad? Tú te llevan tu desayunito, te lo ponen en la mesa o comparte o lo preparas tú, da lo mismo, te tomas tu cápsula griega. Las cápsulas griegas son un suplemento extraordinario para los jóvenes, los adolescentes, los chicos que toman estos fríos matinales cuando van al colegio, qué sé yo, y los adultos mayores que a veces nos dejan sentados en una esquina de la casa y no nos movemos más y ahí estamos quietitos todo el día. La quietud significa inmediatamente que el barómetro y todo este termostato de tu cuerpo baja y se te enfría por una mala circulación. La mala circulación, el poco tono circulatorio va a provocar una baja de tu temperatura corporal y con ello te hace proclive también a enfermedades oportunistas como son los virus. Las cápsulas griegas, resfrío, sinusitis, bronquitis, influenza, todo. Para el COVID, ¿para qué te cuento? Una, por favor, una cápsula todos los días como así como un santo remedio. Santo remedio, pum, me gusta el nombre de ese, santo remedio. Si tuviera otra botica le pondría santo remedio, me gustó. Ya que hoy día hemos hablado de los nombres, vamos a la botica, ¿cómo se llama? Santo remedio, me gustó, ¿no? El santo remedio. Podríamos crear un bloque del santo remedio. 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En este caso son dos. Para el herpes zóster, querida Mónica, las cápsulas griegas y el aceite de orégano oro. El aceite de orégano oro es el más completo recurso de la naturaleza, de la fitomedicina, para ayudarte en los procesos virales de todo tipo. Te va a ayudar también en la prevención del Helicobacter pylori y también concomitante a su tratamiento, pero te va a ayudar también como antioxidante y desinflamatorio. Cápsulas griegas, ya lo sabes bien, una cápsula con el desayuno y 20 gotas, Mónica, 20 gotas todos los días, 20 gotitas en una sola toma, ya, para tu mamita de 73 años, ojalá alejadito de las comidas. ¿De qué cosa? Del orégano oro.
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0: 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El otro día fuimos a cenar con una pareja de amigos, un periodista de Televisión Nacional, no voy a dar su nombre, pero siempre aparece así entre las nubes, ¿ya? Es como bien, bien especial, mi querido amigo. No voy a dar su nombre, pero voy a dar su RUT. No voy a dar su RUT tampoco. Pero bueno, la esposa de él me decía que habían conseguido el orégano oro ahí cerca de su casa. No voy a dar la dirección, pero está cerca de la Plaza Los Dominicos, ¿ya? en una farmacia naturista habían conseguido el orégano oro. Estaban felices porque estaban tomando toda la familia. Mi amigo periodista y sus hijos, ¿ya? Sus dos hijos que están con ellos todavía, y obviamente su esposa. El orégano oro es un gran preventivo de muchas complicaciones víricas, bacterianas, y sobre todo en el caso de los chicos, de los parásitos. No solo de los parásitos intestinales, de todo tipo de parásitos. Me contaba otra auditora o radiopaciente que había tratado unos hongos en sus uñas, que no había tenido solución y había tomado fluconazol y todos los antimicóticos y qué sé yo. Y trató con el orégano oro sistémicamente, o sea, tomado en gotitas, 20 gotas y aplicado una o dos gotas al día o cada 12 horas, y luego se pone un parche de esos curitas, y había desaparecido el hongo de sus uñas. Y me decía, ¿no se sorprende, doctor? Me decía, ¿no se sorprende con esto que le estoy diciendo? No, ¿por qué me voy a sorprender? Si para eso es el orégano oro. 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Me despido. Ya, junto a toda esta información que he compartido con ustedes como cada día, feliz por cierto de hacerlo. Soy el doctor Leopoldo Moreno y como su farmacéutico de cabecera, ¿por qué no? Porque hay gente que pone la radio ahí al ladito de la cabecera y me escucha. Soy su farmacéutico de cabecera. Les digo, he sido el ser humano más feliz. Me voy más contento que nunca por esta oportunidad que Jehová Dios me ha regalado de hacer de mi profesión mi pasión, de vivir mi profesión con pasión y hacerlo por cada uno de ustedes. Felicidades, amigos. Será hasta entonces. Y al finalizar, como siempre, les comparto y les dejo el mensaje para mí más importante y vital. Pongan siempre primero a Dios por sobre todas las cosas. Luego al hombre.

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11: Buen día. Chillán, ¿cómo están, chiquillos y chiquillas lindas? Sean todos ustedes bienvenidos a una jornada más de lo mejor de los 70 y 80 a través de la frecuencia 97.7 Radio Isadora FM, la de la buena música, por supuesto, y a través de la www.radioisadorafm.cl. Sí, muy buen día, martes 22 de septiembre de este 2026. Arriba, Chillán, arriba. Ah, está bueno el oso. Está bueno el abrazo, que puede ser que sale muy caro. 8 de la mañana en punto, amigos y amigas, saludamos muy cordialmente a Car Watch de calle Independencia 727 y Yerbas Buenas 829. 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También vamos a dar los buenos días, su señoría, al WhatsApp más 569-3509-4148. Sí, pues, ese es el foro WhatsApp para que te comuniques acá a lo mejor de los 70 y 80 vía mensaje de texto o de voz, ¿cierto? Lo puedes hacer ahí en el WhatsApp más 569-3509-4148. También estamos juntos en el Facebook Los 80 en Isadora, para que ahí tú puedes enviar algún mensaje, algún saludito. Sí, pues por supuesto. Así que para todos ustedes, para que se comuniquen, Facebook y WhatsApp. WhatsApp Los 80 en Isadora. Sí, encuéntranos como Los 80 en Isadora en el WhatsApp.
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11: Nos vamos con el primer solicitado. Bienvenidos todos ustedes, queridos amigos y amigas, a lo mejor de los 70 y 80. Luis Andrés Aldea Herrera nos pidió a los Rolling Stones. Píntalo de blanco, de negro, ¿verdad? 8 horas con 3 minutos.

de negro. Ahí escuchamos a los Rolling Stones con Mick Jagger en la voz. Tema de la serie Misión del Deber. 8 de la mañana con 6 minutos. Tema solicitado por nuestro amigo Luis Andrés Aldea Herrera. Seguimos con la buena música de Monkees.

8 de la mañana con 9 minutos. 8 con 9. Bien. Después de haber escuchado a The Monkees, escuchemos a Santa Esmeralda, La Casa del Sol Naciente, The House of the Rising Sun. Lo escuchas acá, en lo mejor de los 70 y 80.

8 de la mañana con 13 minutos. 8 horas con 13 minutos. Ahí escuchamos a Santa Esmeralda con la voz de Leroy Gómez, grabado para el sello Philips en el año de 1977.

8 de la mañana con 16 minutos, 8 horas y 16 minutos. 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
2: 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Este es un clásico. Clásico. Nacido en los 80s. 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
3: 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Nos vamos con este clásico de clásicos. Sí, nacido en el año de 1988. La agrupación australiana de INXX. Y estas nuevas sensaciones en una versión NIC 12 pulgadas mix. Lo escuchas acá. Es lo mejor de los 70 y 80.

Nuevas Sensaciones. Así nos cantaba INEXES. La música prosigue en este viaje a los años 80. La agrupación de Simple Minds, Don't You Forget About Me, del año de 1985. Simple Minds.

8:27. Ahí escuchamos a la Simple Minds, Don't You Forget About Me. 8:27. Ya, y el coro, esto lo hacen ustedes acá, por el tarareo. Sí, pues, lo hacen ustedes, amigos y amigas, de lo mejor de los 70 y 80. Yo le doy el pase. Todavía no.

0: Lo escuchaste, por supuesto. Lo escuchaste acá en lo mejor de los 70 y 80, cuando ya tenemos las 8 de la mañana con 28 minutos. 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Mis amigos y amigas, setenteros y ochenteros y auditores, todos ustedes en general.
1: ¿Cómo dijo?
0: General.
1: ¿Cómo dijo?
0: Tatita, está sordo.
1: Te escuché clarito.
0: Se parece a otro tatita. Me da risa, se parece a otro tatita. 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Ya. Nosotros, amigos y amigas, nos vamos a un breve alto comercial y retomamos con más música, con la de lo mejor de los 70 y 80. ¡Vamos y regresamos! Ahora ya, vamos y volvemos.
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4: Son las 8 de la mañana y 36 minutos.

hermosa, divina Gloria, desnudita es mejor. Sí, pues. ¿Y quién viene ahora? Viuda e hijas del rock and roll. Sí, viuda e hijas del rock and roll. Lollipop.

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1: La voz de Alfonso Entrega, Barrio Chino.

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3: Bien, amigos y amigas, ya tenemos las 8 de la mañana con 48 minutos, 12 minutos restan para la hora 9, 12 minutos faltan para la hora 9. Así, tú escuchas lo mejor de los 70 y 80 a través de la frecuencia 97.7 Radio Isadora FM desde la ciudad de Chillán, Chile. Sí, bueno, para toda la 16ª región del país y por supuesto también para todo el país y el mundo entero a través de la www.radioisadorafm.cl. 8 de la mañana con 48 minutos, 8 con 48. Vamos a Santoral para el día de hoy. Santoral para hoy día martes 22 de septiembre de este 2026. ¿Verdad que hoy día llega la primavera, chiquillo? A ver, voy a buscar acá. Permiso, Voy a meterme a San Google, ¿eh? San Google, a ver. Llegada de la primavera en Chile. Sí, eso es 2026. 2026 nos dice lo siguiente. La primavera de este 2026 acá en Chile comenzó oficialmente el martes 22 de septiembre. ¿El martes hoy día? Sí, hoy día estamos martes 22. ¿Y cómo comenzó? ¿Comenzará? ¿Qué otra cosa? A ver, déjame sacarme esta cosa aquí. Sí, pues martes 22 de septiembre. Hoy llega a las 21:05 horas, o sea, a las 9 de la noche con 5 minutos, momento el cual ocurre el equinoccio de primavera en el hemisferio sur. ¿Ah? Así que, chiquillos, la primavera llega hoy día 22, martes 22 de septiembre a las 21:05, a las 21:05 horas. ¿Ah? Ahí va a llegar la primavera, llega hoy día en la noche. ¿Ya? 8 de la mañana con 50 minutos, Santoral para el día de hoy. Hoy día es San Mauricio, a todos los Mauricios, a todos los Mauri. Sí, a todos los. Padre Arraos, a todos los Mauri, a todos los Mauricio, muchas felicidades en el día de su onomástico. Y también vamos a saludar a todos los cumpleañeros y cumpleañeras en el día de hoy. Oye, tengo que saludar a un gran amigo. Sí, bueno, antes cuando salíamos de carrete, cumpita. Ahora ya no salimos de carrete, ahora vamos a la farmacia, güey. Sí, bueno. Sí, un gran amigo, al Gior Enrique Acuña Bustos. Hoy día está de cumpleaños el viejo, así que le enviamos un saludo grande con este aplauso al viejo Gior. Sí, eso es. Al viejo Gior le enviamos un gran saludo, que está de cumpleaños. Tiene que invitarnos más. No, mientras más viejo se me está poniendo más apretado. 8 de la mañana con 51 minutos, 8 de la mañana con 51 minutos, así es. Happy birthday to you. Y también, por supuesto, para todas las cumpleañeras en el día de hoy, para todas las chiquillas que están de cumpleaños, este aplauso, pero así de grande, ¿ya? Grande, grande aplauso para ellas. Y, por supuesto, para todos los chiquillos también. Ya, para todos los chiquillos de la locomoción colectiva, eso es. Aplausos cordiales para todos ellos. Este aplauso, pero grande, grande, grande, enorme de grande para todos ellos, ¿verdad? Sí. ¿Qué más me queda por acá? Para las dueñas de casa, para todas ellas también. Un aplauso grande, grande también. También vamos a saludar a los chiquillos del área de la salud. Niki se vuelve a... El Niki todavía está en otra. Todavía está celebrando el 18 porque dice que ya hay olor a pan de Pascua y hay olor a cole mono. Saliendo del 18 empezó a sentir al tiro el olor a pan de Pascua y cole mono, ¿verdad? Claro, dicen fiesta ya, está ahí, ya. Saludos cordiales a todos los chiquillos del área de la salud, vuelvo a reiterarlo. También a los bomberos, los chicos buenos, mi gran amigo Ricardo Maureira también. Ahí tercerino ahí, de acá del Barrio Alto. Así que un abrazo cordial para ahí a todos los chiquillos, acá de la tercera compañía, el cuerpo de bomberos, acá arriba. Ustedes saben, en Monterrico, acá, eso, para todos, para la tercera compañía ahí, sí, para todos ellos. ¿Quién más? Ya, a bomberos, a todos los bomberos, a carabineros, PDI, Ejército de Chile también, ese aplauso, pero grande, grande, grande. Eso es. 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Oye, ¿qué más me toca saludar? ¿Saludemos a los chiquillos del mercado? Sí, a todos ellos ahí, a la pescadería, porque hay 5 de abril. Saludos cordiales al Pato. ¿Cierto? Un saludo cordial también. Sí, al Pato, un saludo que nos escucha todos los días, lo mejor de los 70 y 80, ahí ayudando a toda la gente del mercado, ¿cierto? Al Patito, un saludo grande para él y a todos los muchachos ahí. Y por el otro lado de Arturo Prado está el Bolo, el Gilbert, el Juanito, el Chino también ahí, no nos olvidamos de ellos. Bien, saludos cordiales para todos ellos. Oye, también, ya, ahí estaría todo lo que es la parte del mercado. Nos vamos a las carnicerías, vamos a saludar al viejo mañoso, JR, locales 8 y 9, ¿cierto? A la señora Gladys y a la Catita también con este aplauso para ellos. Y para el viejo mañoso, y... claro, es para el viejo. 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Aplausos para ellos. Y para toda mi nueva región. Oh, ya, está bueno el aplauso. Es bueno el cilantro, pero nunca tanto. ¿Alcanzamos a otro tema o no? ¿O nos vamos a la tanda? Vamos a otro tema, no seamos apretados con la música. Ahí está con este rubio colorín, ojos azules igual que yo. Ah, sí, pues. John Bon Jovi y este Runaway del año 84, John.

0: Ahí escuchamos a John Bon Jovi, este Runaway, este Fugitiva, del año de 1984. Lo escuchaste acá, es lo mejor de los 70 y 80, por supuesto. Hoy ya tenemos que falta un minuto. No, ya son exactamente, son las 9, ya me dieron las 9 de la mañana acá en el estudio W, transmitiendo para todo Chillán, ¿cierto? A través de la 97.7 Radio Isadora FM, la de la buena música. Chiquillos, vamos a despedir a Carwatch. Le damos las muchas gracias. Gracias, Carwatch, por estar junto con nosotros. Ya, nosotros nos vamos a un breve alto cortito. Me voy a aprovechar de hacer un cafecito. Vamos a hacer un cafecito mientras, para compartirlo junto a ustedes con más música, por supuesto. Como, hace, como tiene que ser, música. Solamente música, no tanto bla, bla, bla, bla, bla, bla, bla, bla, bla. Música, música. 9 de la mañana en punto, vamos a un breve alto y ya regresamos con más de lo mejor de los 70 y 80. Vamos y regresamos, queridos amigos y amigas. Vamos, hombre.
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regreso acá, por supuesto, aquí en el Estudio W, transmitiendo para todos ustedes, queridos amigos y amigas, en este viaje de lo mejor de los 70 y 80, por supuesto. El viaje que nos estamos dando todos los días, de lunes a viernes, desde las 8 de la mañana hasta las 10 AM. Hasta las 10 de la mañana, con la mejor música, de aquellos años, donde te hacen recordar, te viene la nostalgia, ¿cierto? Que hay temas que realmente son están guardaditos y muchas personas no lo conocen, siempre lo he dicho, ¿eh? Hay amigos que dicen, no, y hay música a los 80, música a los... pero siempre tocan lo mismo, no llegan más allá. ¿Por qué? Porque no conocen más música. Porque no nacieron los 80, pues, o sea, no nacieron antes los 80, pues, ah, así que. Lo mejor de los 70 y 80 está hecho por yo, claro, yo lo hago. Yo soy el programador. ¿Ah? 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Porque la primavera hoy día ya no, si cuánto es la primavera, ya no la toman en cuenta ya, vos. Y terminando Navidad viene el verano, las vacaciones, y el mismo febrero, cuando está empezando febrero, te meten ya, llegaron los estudiantes, vamos a clase, ¿sí o no? Claro, cuánto el apuro, hombre, de todo, por ejemplo, las grandes tiendas sobre todo. El apuro, o sea, en otras palabras, las vacaciones que tú tienes te limitan en forma de inmediata con el marketing que de vamos al colegio, vamos a la escuela, ya, todo eso, ya. Sigamos. Bueno, para eso está lo mejor de los 70 y 80, porque recordamos aquella música cuando éramos niños, pergenios, lolos. 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Oye, nuestra gran amiga Flor María. ¿Cómo está, amiga Flor María? ¿Está tomando desayunito? Ya, ella nos pidió a Bad Boys Blue. You are woman, y tú eres mi mujer y yo soy tu hombre. Eso es lo que así se llama la canción. You are a woman, I am a man. Del año de 1985, Bad Boys Blue.

con 18 minutos. Ahí escuchamos a Billy Idol, Dulces 16, Sweet 16, del año de 1986. Lo escuchaste acá, en lo mejor de los 70 y 80. Y escuchemos a Gino Vanelli, Wild Horse, Caballo Salvaje, del año 87. Gino Vanelli.

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3: Amigos y amigas, ya tenemos las 9 de la mañana con 25 minutos. 9 de la mañana con 25 minutos. Oye, ¿cómo estará el tiempo para el día de hoy acá en la ciudad de Chillán? 8 grados tenemos en este momento la temperatura en la ciudad de Chillán. Con cielos así nublados, dice acá, ¿cierto? Probabilidad de lluvia 1% para el día de hoy. Sensación de térmica 6 graditos. Ya no hace tanto frío, ¿ah? Para el día de hoy vamos a esperar una máxima probable de 21 grados Celsius para el día de hoy, ¿ya? Con, vuelvo a reiterar, 2% de probabilidades de precipitaciones. El viento es de 11 kilómetros a la hora suroeste, ¿ya? La presión atmosférica 1021.0 milibares. El sol hoy día salió a las 7 de la mañana con 37 y se esconderá a las 19 horas con 44 minutos. La humedad relativa del aire es de un 83%. Atención, que para mañana miércoles 23 va a estar nublado, chiquillos, ¿eh? 16 grados Celsius como máxima, 24% de probabilidad de lluvia para el día de mañana. Pero eso sí, que el día jueves, atención, día jueves 24, 92% lluvia aparece acá. Acá en el pronóstico del tiempo para nuestra región, la 16ª región, 92% de probabilidad de precipitaciones para el día jueves 24. Máxima probable, 14 grados. El día viernes 25, chiquillos, 77% de probabilidad de precipitaciones, chubascos, con 20 grados Celsius de temperatura como máxima para el día viernes 25. Sábado 26, chubascos por la tarde, 20 grados Celsius la temperatura como máxima para el sábado 26. Domingo 27, 46% de probabilidades de lluvia, de chubascos para el domingo 27, ¿ya? 19 grados Celsius, ahí es la máxima, ahí sí va, que hay un error acá. Para el lunes 28 de septiembre, dice 47% de probabilidad de chubascos. con 18 grados Celsius la temperatura. O sea, va a estar entre... Malena canta un tango desde mañana, ya empieza así, y va a estar así como ahora, pero con lluvia el día jueves, lluvia el día jueves y el día viernes también, y los otros días así con chubascos ocasionales, ¿eh? Así que a prepararse nomás, pues, chiquillos, a empezar a seguir haciendo sopa y pilla y empanaditas. No es la mañana con 28 minutos, querido amigo y amiga. 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Oye, la puerta, me está saliendo un gallo. Digo, no, que nos vamos a ir a la tanda porque tenemos las 9 de la mañana con 32 minutos. Breve alto, pero es cortito. Y volvemos ya acá a la buena música, a lo mejor de los 70 y 80. Vamos y volvemos. Ya, ahora sí.
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3: Bien, amigos y amigas, ya tenemos las 9 horas 47 minutos, 13 minutos nos separan ya de la hora 10, ¿no? 9 horas con 47. 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Vamos a los saluditos. Sí, vamos, vamos, vamos. Saluditos, saluditos. Uy, no actualizado acá, no actualizado. Tengo que actualizar acá, deja actualizar. Vamos a actualizar. No se quiere actualizar. Ahí sí, ahí está actualizando. Ahí está actualizando. Está actualizando. Luis Andrés Aldea dice: buen día, Wilson, y a todos los 80. Teros, que sea un lindo día. Un temita de los Rolling Stones, píntalo de negro. Paints in Black. ¿Eh? Sí, de los Rolling Stones, viejo el tema este. ¿Eh? Ay, ay, ay. Nestira Riquelme nos dice: buenos días. Junto a Iván Gonzalo también nos saluda por acá. Dice: buenos días, amigos ochenteros. Saludos cordiales a todos, especialmente a ti, W. Que tengan una excelente jornada. ¿Eh? Por acá Oscar Guzmán: buenos días, W, que tengas un excelente día, nos dice, ¿eh? Y me ofrece un cafecito, tan amable, muchas gracias. Sí, bueno, muchas gracias, amigo Oscar Guzmán. Giovanni Jara dice: no hay mejor medicina para el alma que mucha buena música ochentera. 80% directamente Giovanni Jara, ¿eh? Sí, el ochentero, ¿eh? El viejo Giovanni Jara, ¿eh? Sí, el viejo, ya, sigamos por acá. Ta, ta, ta, ta, ta, ta. Flor María nos saluda por acá. Nos dice: hola, hola, Wilson, que este día sea súper bacana, ¿eh? Para ti, para todos los ochenteros de corazón. Lindo y hermoso, gracias por lo lindo y hermoso, ¿ya? ¿Puedes difundir a Bad Boy Blues con You Are a Woman? Gracias, gracias. Gracias, querido Wilson, por el tema. Ya, pues, se nota que lo disfrutó a concho nuestra amiga Flor María. Giovanni Jara también. ¿Qué tal, mi viejo lindo? ¿Cómo que viejo? Viejo, estar en la ropa, un perro, ¿ah? ¿Cómo estuvo la celebración de ayer? Ah, no sé. Yo no fui. Espero que bien. Oye, Berlín, ahora que estás más elegante, tírate a Double Davis Bar, ¿ah? Con Earl Alpert, la trompeta de Earl Alpert. Ahí está, si lo hemos difundido, ¿ah? El tío, Juan Cadispino, lo vamos a saludar, Juanito, que ese día que no lo escribo. Vamos a escribirle. Muy buen día, martes, amigo Juan. Ahí se fue. Le contestamos en forma inmediata a nuestro amigo Juan Cadispino, ahí el hombre que trabaja en los buses Caloguat. Saludos para los buses Caloguat, ¿no? Que van Chillán, Pinto Rosal, Rosal, Pinto Chillán, ¿cierto? Así que saludos cordiales a todos los chiquillos ahí de Caloguat y a todos los otros también, a todos los coleguitas de las otras líneas, ¿cierto? Los que eran a San Carlos, a Bulde, también, para todos sus lados, con qué cura para todos sus lados. Sí, y también para los muchachos, para los colectivos amarillos que salen ahí en el mercado, que salen ahí en, ¿cómo que se llama la calle? Por Maipón, con Sergio Aldea, y ahí hay otros colectivos amarillos que van para acá, todos, que van para Quinchamarí, para todos esos lados. Así que aplauso cordial para ellos, ¿ya? Perfecto. ¿Quién me falta más por acá? El tío Carlito. Hoy día salió atrasado, ¿ah? No, me dice ya no llegué atrasado, salgo 10 para las 7 todos los días, ¿eh? Pero a las 7, pues, tío Carlito, tiene que tener todo ahí, todo listo ahí, preparado, todo listo, porque se les van los clientes, se les van los paisanos, ¿ya? Saludos, W, que tenga un lindo día, un abrazo grande, directamente el tío Carlito también para usted, porque el tío Carlito, ¿ya? ¿Quién más por acá? ¿Quién más? ¿No hay más? Estoy viendo por acá. Nuestro amigo Fernando Núñez no ha escrito nada. Recibió el premio al galardón y de ahí ni se ha visto. De igual, Tatita Dago también, ¿eh? Así que bueno. Ya, ¿quién más? ¿No hay más? Entonces, Caballito Bronce. ¿Se acuerda del Caballito Bronce cuando jugábamos en el colegio, no? 1, 2, 3, 4, 5, 6, 7, 8. Ya, eso mismo. Ya, un aplauso muy cordial para todos ustedes, muchachos y muchachas líneas que han escrito acá a lo mejor en los 70 y 80. Ya, nos vamos.
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3: Un lentito en nuestra lengua. Hace tiempo que no escuchamos a Miguel Mateos. Lo hemos traído acá para que disfrutemos de su música. Miguel Mateos. Del año de 1986, suena acá lo mejor de los 70 y 80 con su tema Solos en América. Miguel Mateos en Los Lentos.

eso es. Nos vamos, queridos amigos y amigas. Mañana será otro día, si Dios así lo permite. 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Amigos y amigas, yo les digo 120 minutos de buena música han transcurrido acá en lo mejor de los 70 y 80 a través de la frecuencia 97.7 Radio Isadora FM, transmitiendo para toda la ciudad de Chillán y el resto del país y el mundo a través de la www.radioisadorafm.cl. Amigos y amigas, nos encontramos mañana, si Dios así lo quiere, vuelvo a reiterar. Yo les digo abrazos y besitos para las chiquillas, abrazo y un fuerte metón de mano para ustedes, muchachos. Ha sido un gusto haber estado junto a ustedes. Y por supuesto, yo les digo desde acá, desde el estudio W, por supuesto, acá en el barrio alto de la ciudad de Chillán, yo les digo chao, oyenteros, que tengan un muy bonito día, chao, cuídense mucho, chao.

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1: Radio Isadora FM indica la hora.
2: Las 10 de la mañana y un minuto.
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1: 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La siguiente es una citación de la Junta de Vigilancia del río Diguillín y sus afluentes. 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

0: 51 de la ciudad de Bulnes. La tabla será la siguiente. En el punto 1, estado red de canales Sistema Laja Diguillín. En el punto 2, inicio temporada de riego 2026-2027. En el punto 3, estado proyecto embalse Zapallar. En el punto 4, ratificar la postulación a los fondos de organizaciones de usuarios de aguas FOUA 2026 y designación de los responsables directos de la ejecución del proyecto. Los mandatos o poderes para representar a los accionistas se encuentran disponibles en la oficina ubicada en calle Manuel Mon 251, Ciudad de Bulnes, teléfono 42-26-31-086 y deberán ser otorgados, entregados y registrados en la misma oficina con 24 horas de anticipación a la asamblea. Está la firma de don Juan Carlos Villagra de la Sota, presidente del directorio. 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

0: Radio Isadora FM indica la hora.
1: Las 11 de la mañana y un minuto.
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0: Radio Isadora FM indica la hora, las 12 horas.
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10: ¿Sabe que vamos a conversar precisamente de este típico restaurante con el cual se ha encariñado tanta gente aquí en nuestra región de Ñuble, ¿no? Donde el Pala, o Onde el Pala, lo rectificamos con un especialista. Dígame eso mientras tanto, ya lo presento. ¿Ah? ¿Onde o dónde?
11: Onde.
10: Onde. Onde el Pala. Bueno, Rodrigo Balavecino es la persona que nos está acompañando aquí a esta hora de la mañana. En este mes de septiembre, donde por supuesto que es importante conversar un poquito de estos restaurantes que son tan famosos en nuestra ciudad. ¿Cómo ha estado Onde el Pala? ¿Ah? Los señor, parroquianos, ¿cómo estás?
11: Señor Valdivarito,
10: gusto de saludarte, gusto de saludarte.
11: Un placer estar por estos lados.
10: Eso es. Oye, cuéntame, ¿cómo estuvo toda la actividad dieciochera con ustedes?
11: Sabe que bien, bien, gracias a Dios, sí. Buena afluencia de público, todo tranquilo. Lo pasamos bien, el público también lo pasó bien.
10: Ya.
11: Harto trabajo, pero eso no quiere decir que uno no lo pase bien en su trabajo.
10: Exacto.
11: Nosotros lo pasamos muy bien en nuestro trabajo. Sí. Nuestro personal también, así que no. Un buen fin de semana de fiestas patrias.
10: Eso es. Ustedes han ganado un lugar bastante importante en el paladar y en el corazón de la comunidad chillaneja. Están siempre presentes, como que si no conoces Onde el Pala, no conoces bien nuestra gastronomía local, como que todo el mundo ha estado y desde muchos años acompañándolos a ustedes, ¿ah?
11: Sí, esa frase que usted dice, que el que no conoce donde el Pala no conoce Chillán, se ha ido acuñando ya.
10: Ah, qué bueno.
11: Sí, y eso nosotros lo atesoramos de muy buena manera.
10: Ya.
11: Quiere decir que el público de aquí de Chillán quiere que donde el Pala, y desea que donde el Pala sea una parte representativa de acá.
10: Ya.
11: Entonces me imagino que seguramente ellos piensan que a la gente que viene de visita, viene pasando Chillán, debe conocer donde el Pala.
10: Exacto, exacto. Oye, ¿nunca han pensado, desde que tu padre tenía las riendas de este restaurante, hoy fallecido, Rómulo Palavecino, un saludo al cielo, gran amigo, que supiste llevar tan bien las riendas, tenemos que decir así, acercándonos un poco a los folcloristas que son ustedes de este restaurante, un saludo para ti después de esta fiesta patria, a Rómulo padre de Rodrigo, a quien tenemos aquí enfrente. Oye, ¿nunca pensaron o han pensado ampliarse a otro restaurante en alguna salida de Chillán, ponte tú, en algún lugar espacioso, así como lo hacen otros restaurantes, por así decirlo?
11: Sí, es una pregunta muy, muy habitual. Nosotros entendemos de que...
10: Oye, perdón, antes que sigas contestando, porque yo he llegado ahí donde el Parla y no hay cómo entrar a veces. Está repleto. ¿Ya? No, ahora sí, te dejo.
11: Bueno, eso es parte de que cuando llega la gente, claro, a veces está lleno el local. Pero ya. Bueno, por algo pasa eso.
10: Ya.
11: El local esté lleno, en que las filas aquí en la plaza para los eventos que hay, que claro, organiza la municipalidad. No, esos acontecimientos no mienten, hablan ya por sí solos.
10: Exacto.
11: Y son una respuesta del público al trabajo de muchos años.
10: Eso,
11: tremendo. De casi, el otro año cumplimos 60 años.
10: Ya, y todo comenzó por la chicha.
11: Y todo comenzó con la chicha, con mi abuelo Valdemar,
10: ese fue el abuelo que sí le dio el primer puntapié a este restaurante.
11: Después sigue mi papá,
10: ya.
11: Después estamos nosotros, en algún momento ya seguirán mis hijos. Así ya que...
10: Es toda una tradición familiar.
11: Y respecto a lo que usted dice, si es que alguna vez nos iremos a ampliar a otro lado, por el momento estamos cómodos, como sí, estamos sí, en el aspecto en que nosotros, sí, todas las fuerzas que tenemos son para que el local se siga manteniendo de buena manera. Nos hemos seguido ampliando en la misma parte donde estamos, nos hemos seguido ampliando, hemos hecho los esfuerzos requeridos para seguir ampliándonos, así que siempre hay proyectos de ahí. Exacto. Donde el Pala, donde estamos, así ya, que eso, qué siempre bueno, hay cositas nuevas, y cuando el público llega
10: ya,
11: siempre va viendo que hay mejoras, hay cosas que se han ido haciendo, así que el público nos dice: oye, algo le hiciste, hay sí, algo nuevo sí, aquí, oye, bueno, te felicito la sí, terraza, oye, te estás ampliando para acá, bueno, pero es todo producto del trabajo, porque al final uno va diciendo que tiene que ir ampliándose, sí, o si no la gente pues no cabe.
10: Bueno, y se han ido expandiendo también a otros rubros. Hoy día la familia, un matrimonio, una pareja, un par de amigos, amigas, qué sé yo, van a cenar, van a comer algo donde el Pala. Pero esa tradición viene de muchos, no sé cuántos años tiene el restaurante, Rodrigo.
11: El próximo año cumplimos 60 años.
10: 60 años.
11: Sí.
10: Pero eran 50 años atrás, partía la temporada de chicha.
11: Los primeros de mayo.
10: El Pala, ¿sí? Los primeros de mayo.
11: Y eso sigue manteniéndose.
10: Y ahí llegaban parroquianos común y corriente, comerciantes de nuestro querido Chillán, alcaldes de nuestro querido Chillán, diputados de nuestro querido Chillán, gobernadores, todos se juntaban donde el Pala por un trago de chicha de la buena.
11: Sí, ¿ah? Y esa tradición se sigue manteniendo, se los sigue primeros manteniendo, de mayo. Todos los primeros de mayo, al mediodía, se inaugura la temporada de la chicha.
10: Eso es. Pero esta temporada y todo esto de lo gastronómico los llevó a ustedes también a participar hace algunos años atrás en ya vamos a llegar a los premios Fuego, que están nominados, pero también han estado nominados en otro en otros eventos gastronómicos, como la mejor picada de Chile, parece que fue esa, ¿no?
11: El 2012 estuvimos nominados a la mejor picada de Chile.
10: ¿Ya?
11: Fue un concurso que organizó a nivel nacional el Ministerio de Cultura de ese gobierno.
10: Sí.
11: Y salimos felizmente en tercer lugar.
10: ¿Ya?
11: Que para nosotros las expectativas se cumplieron más de lo que pensábamos. Porque cuando partió esto y nos nominaron, con mi papá pensábamos felizmente en participar y dijimos, bueno, que quedemos dentro de los 20, vamos a estar bien.
10: Exacto.
11: Y nos dimos cuenta que el aprecio del público era más de lo que pensábamos y quedamos en tercer lugar. En esa oportunidad nos ganó el Kiosco Roca de Punta Arena.
10: Exacto.
11: Segundo lugar salió el Manhattan de Concepción. Y nosotros, Andel Pala, aquí en Chillán, orgullosamente en tercer
10: orgullosamente
11: lugar.
10: Orgullosamente, cuando los santiaguinos a veces dicen, no, aquí nosotros también tenemos nuestra pica. ¿Cómo se llama tu pica? Le he dicho a algunos amigos. El hoyo. Me está ahí. Nah, también es una buena pica en la capital, dicen, ese restaurante que lleva un nombre tan simple como así. El hoyo. ¿Ah? Increíble.
11: Sí, bueno, y felizmente nosotros ese año salimos tercero. Pensando justamente lo que usted dice, no, los de Santiago nos van a ganar y todo.
10: Claro,
11: sí.
10: Y sin embargo.
11: Bueno, todos los que participaron esa vez tenían sus méritos propios.
10: Ya.
11: Y como le decía, felizmente tercero, no, estábamos felices.
10: Oye, la juventud siempre también está muy cerca de ustedes porque acontecen cada fin de semana eventos como karaoke o canturreo.
11: Nos gusta mucho presentar a nosotros música en vivo. Tenemos un escenario dispuesto siempre para los músicos, sobre todo músicos de la zona, que vienen a presentar su talento, sobre todo músicos que hacen cueca chora, buena cumbia, lo que nos gusta a los chilenos.
10: Exacto. Y cuéntame, ese canturreo y esa música en vivo que tienen ustedes, por lo general se da en qué día específico. Te lo pregunto, Rodrigo, porque tiene que haber mucha gente que nos está escuchando, a lo mejor algunos adultos mayores, que siempre están buscando algo en vivo. Al adulto mayor le encanta lo que tú acabas de comentar.
11: Claro que sí. Nosotros, por ejemplo, los días jueves, viernes y sábado tenemos siempre música en vivo.
10: Jueves, viernes y sábado.
11: Y siempre van a poder encontrar la cartelera, como se dice, en nuestras redes sociales, en Facebook, en Instagram.
10: Menciónala.
11: Sí, por ejemplo, ahora el fin de semana, el día jueves, tenemos jazz.
10: ¿Ya?
11: El día viernes y sábado tenemos también música de los 80 y los 90.
10: ¿Ya?
11: También, sin embargo, hay siempre dispuesto un par de jornadas al mes, música folclórica tradicional o música latinoamericana. Sí, y también música del recuerdo.
10: Sí, no, oye, y por ese escenario que tú con mucha humildad lo comenta Rodrigo, estamos conversando con Rodrigo Palavecino, de esta familia tan tradicional que tiene el Onde el Pala, ¿no? Conocidísimo, no solo aquí en nuestra región de Ñuble, sino que por los chillanejos que están repartidos en todo Chile. Ustedes son algo así como, nos prestigian algo así como las cecinas también, ¿eh? Porque las cecinas están en la boca de chillanejos que están en Punta Arenas, en Arica, en Antofagasta, en Coyhaique, en fin.
11: Nosotros, una de las puertas se nos abrieron mucho más cuando empezamos a trabajar con las cecinas. Bueno, aprovecho de mandarle saludo a la familia Villablanca. La familia Villablanca, ellos siempre nos han apoyado mucho y son nuestros surtidores constantes. Oye, de las longanizas, pernil, arrollado.
10: No sabes, Rodrigo, cómo son amigos también de esta casa radial.
11: Sí.
10: Sí, así que un saludo para la Yoli, para todas sus hijas, para sus nietos ahí, que le dan vida y son herederos de una gran tradición.
11: Sí, con la familia Villablanca ahí en ese aspecto nos llevamos muy bien, y compartimos estas tradiciones.
10: Exacto. Qué bueno que tengan esa cercanía. Ya, cuéntame ahora, ¿cómo se dio esto de que los hayan nominado a los premios Fuego?
11: Sí, bueno, para Onde el Pala y la familia Palavecino, en lo personal, mi familia, es un honor que nos hayan nominado a los premios Fuego.
10: ¿Ya?
11: Bueno, los premios Fuego son un reconocimiento gastronómico, el reconocimiento gastronómico más importante de Chile.
10: ¿Ya?
11: Para nuestro rubro, el que esté nominado a esto es un gran honor, y para nosotros es un tremendo honor y al mismo tiempo una tremenda responsabilidad, porque estamos representando a la ciudad de Chillán y a la región de Ñuble.
10: ¿No sabes lo que nosotros también como medio de comunicación queremos que por favor tengas, ojalá, la primera figuración nacional de estos premios Fuego, porque eso nos va prestigiando, nos va haciendo llegar más gente, el turismo va creciendo en nuestra capital regional, ya no se van a, bueno, si se van a ir a las termas o a otros lugares tan bonitos que tenemos aquí en nuestra zona, no van a dejar de ir a saludar, a pasar por algún aperitivo o alguna comida donde el Pala. Así que ojalá lleguen a los primeros lugares en estos premios.
11: Lo que a nosotros entendemos de que por qué se nos hizo acreedor de esta participación es porque en los premios Fuego hay una categoría que se llama Identidad Gastronómica Regional.
10: Ya.
11: No habla esta categoría, no habla de los mejores restaurantes.
10: ¿Ya?
11: No habla de una picada en sí. No, habla de la identidad. ¿Ya? De una zona específica.
10: Exacto.
11: Y ellos entendieron de que, y la municipalidad también, que aprovecho de darle las gracias a la municipalidad de Chillán y al alcalde Camilo Benavente, que nos hicieron esta nominación también para participar, entendieron que donde el Pala es... encontraron que Donde el Pala es el representativo más fidedigno de esta identidad de acá de Chillán.
10: Porque, oye, logra esa mezcla perfecta entre jóvenes, adultos jóvenes y adultos.
11: Correcto. O
10: sea, están todas...
11: Y nuestra visión de nuestra oferta se basa en atender a esta familia.
10: Claro.
11: De, como usted dice, jóvenes, adultos, adultos mayores. ¿Por qué? Porque tenemos desde vinos, chichas, navegados, que son tragos tan simples y tan de nosotros, ¿cierto? También, si pasan, por ejemplo, turistas, van a encontrar otro tipo de tragos también que son característicos de nosotros. Van a encontrar una gastronomía que es característica de la zona centro-sur y que es característica de aquí, Chillán, como con sus longanizas y sus derivados del cerdo.
10: Yeah.
11: Y aparte de nuestra oferta musical. Entonces, toda esta suma, toda esta sinergia nos ha llevado a estar en estos premios Fuego.
10: Oye, cuando ustedes invitan a que la gente los apoye votando en los premios Fuego, que es una aplicación que está en internet.
11: Sí, la pueden encontrar en www.premiosfuego.cl.
10: Exacto.
11: Ahí está la nominación de nosotros. Creo que estamos en el séptimo o en el octavo, la octava página. Y el modus operandi de la mecánica de votación es ir pasando por todas las categorías. O sea, por
10: Exacto.
11: ejemplo, se parte votando...
10: Obligatoriamente hay que ir votando por todas las categorías.
11: Obligatoriamente.
10: Para llegar al...
11: Y cuando lleguen a la página de identidad gastronómica, estamos nosotros en el primer lugar, después vienen los otros dos contrincantes.
10: Exacto.
11: Que son ellos también tienen muy buen mérito de estar también participando.
10: Y me parece muy bien otra de las cosas que ustedes han... comunicado a través de estos mensajes para que la gente los apoye, porque ustedes dicen, votar por Donde el Pala es votar un poco por la cultura y por el patrimonio de Ñuble, en este sentido, lo que les viene, pero, o sea, son eso ustedes.
11: Eso es lo que nosotros queremos que el público sienta, y más que entender, sentirlo, porque Donde el Pala, si bien es cierto, todavía tenemos un perfil de picada, tenemos un servicio que ya también ya es más, más completo.
10: Ya.
11: No somos los más finos, pero sí somos los más fidedignamente representativos de esto.
10: Exacto, hay toda una cultura que está detrás.
11: Correcto.
10: De ustedes, ¿ah? Oye, ¿y hasta cuándo llaman a apoyar en estos premios Fuegos? ¿Hasta cuándo se puede votar, digamos?
11: La votación se cierra el día viernes 25.
10: 25, o sea,
11: así
10: falta
11: que
10: poco.
11: Tenemos todavía tiempito para hacer esta campaña y hacer el llamado a que voten por Donde el Pala.
10: Nosotros, estimado auditor, estimada dama, estimado joven, estimada familia, por favor, les invito a que ingresen en www.premiofuego.cl y
11: se vayan al banner de
10: van a tener que seguramente inscribirse.
11: Sí,
10: hay
11: bueno,
10: algunos pasos que son básicos.
11: Muy fácil, es muy fácil, el nombre completo, se ingresa con el nombre completo y un correo.
10: Exacto.
11: Y con eso ya se ingresa al banner de votación y empiezan a votar por todas las categorías hasta que llegan a la categoría de nosotros, y después se cierra, después de dos categorías más, ya se cierra la votación.
10: Es muy posible que a lo mejor en algunas categorías usted, amigo, cuando abra esta página, a lo mejor no conozca a las personas que están postulando a ella. Por ejemplo,
11: al chef. Claro.
10: Medio dicen,
11: voten ¿cuál
10: de estos dos chefs ha sido para usted el que más lo identifica? Don William Rebolledo, me acordé de un ex colega de aquellos años, y don Honorindo Landa. ¿Cuál de estos dos chefs le identifica más? Para poder seguir avanzando en la página tiene que emitir su voto por uno de los dos. Y así sucesivamente con varias otras especialidades que están en esta página.
11: Innovación.
10: Exacto.
11: Sí, y así sucesivamente.
10: Para llegar finalmente a esta identidad cultural, como lo dice Rodrigo, de los Premios Fuego, en donde está nominado el Pala.
11: Correcto. De todas maneras, también en nuestras redes sociales están dispuestos unos links donde pueden entrar también fácilmente.
10: Fácilmente.
11: En donde el Pala, que es nuestra red social de Facebook y de Instagram.
10: Ya. Oye, para ustedes no viene la tranquilidad después del 18.
11: No.
10: No viene la tranquilidad porque siguen, porque resulta de que uno que celebra las fiestas patrias, ponte tú, en familia o como sea, identificando a todos quienes a esta hora van o están en el hogar, quizás en lo colectivo, en la micro, les digo todo todavía yo, a quienes van escuchándonos, muchos quedaron cansados de tanta carne y tanta celebración, aunque muchos dijeron, son tan poco, 3 días, decían otros, no hay cómo darle siempre en el palo al gato, decía mi abuelo, ¿no? Pero creo que todavía hay muchos que a lo mejor estuvieron trabajando durante estas pasadas fiestas patrias. El Pala es una buena opción como para celebrar con la misma chilenidad que ellos tienen todos los días del año.
11: Sí, bueno, donde el Pala, primero decir que donde el Pala está endiosillado todo el año.
10: Exacto.
11: Porque tenemos música chilena todo el año.
10: Claro.
11: Pero básicamente la gente llega a celebrar, por supuesto, fiestas patrias. Tuvimos, como le decía adelante, una muy, muy, muy buenas dos primeras semanas.
10: Ya.
11: Muy tranquilas, la gente se porta muy, muy bien. La gente que anda el Pala se porta bien.
10: Sí, no. Sí, y reciben constantemente usted a algunas personalidades nacionales que los visitan.
11: Sí, estamos recibiendo.
10: Podríamos nombrar unas dos al menos, y podríamos nombrar también algunos artistas nacionales que han ocupado ese escenario y que están.
11: Sí, para nosotros, por ejemplo, artistas nacionales, como siempre, Sexual Democracia está viniendo constantemente, que son amigos de la casa, también don Eduardo Gatti, por nombrar un par. Hemos tenido visita de presidentes también.
10: Ya, que han pasado a cenar, a tomarse.
11: Ha sido un honor, claro, atenderlos. Y bueno, eso nos va subiendo también un poquito, como se dice, el pelo.
10: Claro.
11: Pero sin perder la humildad.
10: Sin perder la humildad. Qué increíble. La humildad que puede llevar a una persona muy lejos, también lo hace con esta identidad cultural, con esta familia para vecinos aquí en la ciudad de Chillán, honrando a tu abuelo, que el que comenzó con este la temporada de la chicha. Comienza la temporada de la chicha donde el Pala. Era para nosotros en los medios de comunicación hace muchos años, era como decir, comienza la liquidación del gallo blanco.
11: Claro, y eso partió, vamos a remontarnos 50 años atrás. Esta tradición partió porque mi abuelo, cuando llegó, por supuesto, el negocio no lo conocía nadie. Ya habían otros que ya estaban, ya tenían los demás. Las otras picadas ya tenían sus clientelas. Pero mi abuelo tenía fe en su producto. Los primeros días no le fue muy bien. Pero después mandó a un secretario que tenía a la estación a avisarle a la gente de los taxistas, a los cocheros, que estaba la silla gratis ese día. Y llegaron.
10: Sí, pues no, entonces, es que al anunciar gratis llegaron, la chicha.
11: Y llegaron, y mi abuelo les dijo: prueben la chicha, pruébenla. Probaron la chicha los viejos, y mi abuelo les dijo: esta es la condición. Ustedes ahora repartan esta.
10: De voz en voz.
11: De voz en voz.
10: Es que resulta de que esa era una estrategia muy buena.
11: La de voz en voz.
10: Lo dicen muchos cultores de la música popular. Que hacen 50 años atrás, por ejemplo, quizá a lo mejor había un solo medio de comunicación aquí en esta ciudad de Chillán, y entonces el mismo Tito Fernández lo dice en una canción, dice: si usted llegó a Chillán y quiere preguntar dónde está la mejor chicha, pregúntele a un taxista.
11: ¿Ah? Y así era, pues.
10: Y así era, el taxista le va a decir al tiro: ¿onde el pala?
11: Y en ese tiempo, los taxistas y los cocheros se encargaron de repartir la noticia.
10: Claro.
11: Y como mi abuelo a ellos los seguía regando durante toda la temporada, ellos eran los encargados de repartir
10: ellos
11: la noticia.
10: Ellos eran sus publicistas.
11: Así mismo. Mire, y así era la historia.
10: Oye, Rodrigo Malavecino, ha sido un agrado conversar tan así abiertamente contigo a esta hora aquí, en el mediodía de la ciudad de Chillán, en la radio Isadora. En esta frecuencia 97.7, donde has hecho un recorrido por tu abuelo, por tu padre, el Rómulo, por la familia y por esta identidad regional que esperamos no se pierda nunca.
11: Sí, no, este espacio para nosotros siempre ha sido importante, Radio Isadora, desde hace mucho tiempo atrás. Así que yo le agradezco a DJ Mota, David Chávez, Wilson, usted, señor Valdebenito, y en sus tiempos también, Chico Mena, el Zorrito Miguel.
10: Claro. Sí.
11: Los que pasaron por aquí. Exacto. Siempre nos apoyaron. Y yo, cuando entré a este set, me trajo muchos recuerdos.
10: Sí, que a tiempo hacía que no pisaba por aquí, ¿eh?
11: Sí.
10: Un poco renovado.
11: Porque ahora todos los contactos también son prácticamente telefónicos. Pero la magia de estar acá es distinta. Exacto. Y personalmente le agradezco mucho el espacio. Y siempre la Radio Isadora por estar dispuesta con nosotros. Muy y sobre bien. Todo ahora en estos premios Fuego, que para nosotros, como le decía, es un honor, pero también es una tremenda responsabilidad.
10: Muchas gracias, Rodrigo. Amable auditor, jóvenes de nuestra región, www.premiosfuego, pero por favor, en cuanto lleguen a la casa, o deténganse y búsquenlo en su celular, y sigamos haciendo grande a lo que ha nacido aquí en nuestra zona. Donde el Pala, o Onde el Pala, como dice Rodrigo, es uno de ellos. Nos vemos en una próxima, Rodrigo.
11: Muchas gracias.
10: Esperemos que vuelva, Dios quiera, con el premio en tus manos.
11: Lo veremos la otra semana, a ver cómo nos va. Pero mire, como dice la gente del circo, lo importante es estar y participar.
10: Eso es, pero no, yo me quedo con la esta dama que ve la suerte, como dice Yolanda, una de estas Yolanda dice, para que esto ocurra, ¿verdad? Que les vaya bien, que les vaya bien.
11: Que les vaya bien, que les vaya bien.
10: Ya, nos vemos, Rodrigo. Hasta una próxima. Chao, chao.
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1: Radio Isadora FM indica la hora.
2: Las 13 horas y 6 minutos.
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0: Radio Isadora FM indica la hora.
1: Las 13 horas y 58 minutos.
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0: Las buenas tardes, queridos amigos y amigas. ¿Cómo están? Espero que bien. Bienvenidos a Isadora en el Deporte, acá en la 97.7, en el dial de la frecuencia modulada. Contentos, felices. Oiga, dicen que por allá por Puerto Montt estaba lloviendo, así que vamos a jugar con agua, con lluvia, allá en Puerto Montt. Pero ¿qué le hace el agua al pescado? Nada. Ojalá que gane la mañana, si eso es lo principal. ¿Ah? Rafael Cutiño, ¿cómo está? Buenas tardes.
1: Buenas tardes, Francisco Pancho Gutiérrez. Bien, dentro de todo, ya a 2 días del término de las fiestas patrias, el cuerpo vuelve a su estado normal. Estamos desintoxicándonos. La verdad que bastante bien, y igual que usted, solo esperando que Ñublense el día de hoy nos traiga un triunfo.
0: Sí, yo voy a saludar inmediatamente a mi amigo personal, Gastón Hernández Ponce de León. Usted lleve los extintores, asegure su casita. Y usted, amigo automovilista, cuidado con los partes, de repente los controles están muy exhaustivos, así que no pague parte, así que...
1: Me encantó ese término, ¿sí? Exhaustivo, me parece, pero extraordinario.
0: Ahí en Arturo Prat, número 11, está mi gran amigo, Gastón Hernández Ponce de León. No le hace honor al apellido, pero podría haber sido Cat, Gastón Hernández Ponce de Cat. Un gatito chiquitito, ¿no? Pero es simpático y buena gente, bueno. Así que lo saludamos a nuestro amigo Gastón Hernández.
1: Tengo que llevarle los extintores, no se los he llevado. Pero los míos son de 6 kilos, sí. No son los del auto.
0: No, pero igual, pues si la casa.
1: No, por eso le digo, son los de la casa. En directo por los Juegos Suramericanos, está ganando Argentina 2-0 a Chile en hockey.
0: Jockey.
1: Oye, estaba viendo antes de meternos a Ñublense, ya que me metí con los Juegos Suramericanos, no sé si usted vio las pruebas de velocidad de ciclismo.
0: Ah, sí.
1: Qué hermoso es ver a las chicas y a los velocistas chilenos. La verdad que uno se recuerda de aquellos años, creo que ayer o anteayer nos recordábamos de Tormen, el Lobo Vera, en fin, de una dinastía de ciclistas. Recordemos que una de las ciudades que más ciclistas le ha dado al país es justamente la ciudad que menos me gusta, mi Curicó.
0: ¡Viva Curicó!, decía un amigo. Nada, amigo. Emparafinado también, pero de
1: todas maneras. Por eso era amigo suyo, entonces.
0: Sí.
1: Ay, Dios mío, que me hace hablar tontero usted. Le ha ido bien a Chile, ¿eh? Hoy día en el voleibol masculino le ganaron a Perú en 3 sets. Buen equipo el chileno. Y Perú siempre ha sido un país con buenos voleibolistas, aunque este último tiempo han estado de capa caída. Pero buen triunfo de Chile, y uno se entretiene, ¿eh? Y ahí uno se da cuenta lo importante que es el deporte, y mucha gente lo ve, Pancho. Y ¿por qué hago este hincapié? Por lo que pasó con el tenis el fin de semana. Es imposible que nos dejen sin tenis, más allá de lo que se venía, que nadie lo esperaba. Pero una pena que no tengamos la oportunidad de ver tenis, digamos, en nuestro país como lo veíamos antes. Así que vamos a ver qué sucede en estos Juegos Suramericanos, que vamos... Combo con Venezuela por el cuarto lugar del medallero.
0: ¿Cuarto lugar?
1: Sí, señor.
0: Deberíamos ser los primeros.
1: No podéis competir con Brasil, Argentina. Pues son monstruos ellos, Colombia, igual. Mañana recordemos que las chicas juegan por la medalla de oro, ¿eh? Las chicas del fútbol femenino, me refiero. Pero ya Chile llega a 30 medallas de oro, lo que es muy, muy bueno para el deporte nacional y para que los chicos sigan el ejemplo. Por eso es importante que la televisión abierta transmita todo lo que esto significa, porque sin dudas es importante para incentivar que los chicos puedan hacer del deporte una muy buena actividad y una muy buena costumbre, ¿eh? En vez de estar pegado al celular como otro, ir, ¿no es cierto?, a lo que significa el deporte es fundamental.
0: Sí, pues el deporte es vida. salud, el deporte. La selección sub-20 también, que le ganó al cuadro de Colombia
1: 3-2.
0: Sí, pensábamos que íbamos a jugar con el equipo de Argentina, pero algunas cosas cambiaron, variaron en el reglamento, y por ahí nuestro próximo rival también es Paraguay en la semifinal, así que
1: cosas pero, que pero pasan. Fíjate que me gusta más Paraguay en semifinal que Argentina.
0: ¿Sí?
1: Sí, porque Argentina siempre ha tenido ese, ¿cómo lo explico para que no suene feo? Esas mañas que sacan a relucir. Así que yo prefiero Paraguay, es un equipo muy fuerte, el típico fútbol paraguayo, mucho juego por altura. La verdad que es bien importante lo que va a pasar hoy. Ayer una ciclista chilena se pegó un suelazo.
0: Sí, cayó la nena.
1: Y se enterró madera en el cuerpo. Y después siguió participando, Pancho. Yo lo encuentro, pero digno de esta cara, ¿eh?
0: Sí, y en la persecución por equipo, hay dos chicos que son de acá de Bulnes. Así que, Ñuble sacando la cara, como en todas partes.
1: Nada más, pues, nada más ni nada menos. Así que Chile juega con Paraguay y las chicas, las Lolas, juegan por el oro contra, ayúdame señor, Venezuela.
0: Venezuela, más encima.
1: Y ha progresado harto Venezuela en lo que es el fútbol formativo, ¿eh?
0: Creo que...
1: Por ahí salieron campeones mundiales, recuerdo yo.
0: Sí, ¿se acuerda cuando tuvieron una selección juvenil, una sub-20 muy buena? Creo que los hermanos venezolanos en el deporte, bueno, también la halterofilia y todo lo demás son bien potentes.
1: Así. Sí, en eso la halterofilia, que es, para que la gente no entienda, es el levantamiento de pesa.
0: Algo tan simple.
1: Sí, el chico Claudio Romero obtuvo medalla de oro. Le dio la medalla número 30, pero ¿cuál es la gracia de este chico Romero? Que además sumó récord sudamericano. Así que en el lanzamiento del disco, este chico Romero nos dio no solo medalla de oro, sino que también récord sudamericano. Así que qué importante también ir viendo cómo avanzan. ¿Cómo avanza en el medallero Chile? ¿Eh? Así que vamos a ver qué es lo que pasa. Recordemos que en hockey césped, tal como lo dijimos, se está peleando la medalla de oro con Argentina. Y lamentablemente no nos ha ido tan bien, Panchito.
0: Así es. Pero de todas maneras, ahí está nuestro país. Yo no sé cómo Chile puede sacar... Perdón, en el medallero ir en un cuarto lugar, si el deporte acá en Chile es medio escuálido, cual sea
1: la disciplina.
0: Sí.
1: ¿Sabes lo que pasa, Pancho? Y qué bueno que lo acabas de decir, ¿eh? Yo creo que una de las cosas que Chile carece es de política deportiva. Todos los gobiernos, todos los dirigentes políticos, cada vez que hay algún triunfo, se acuerdan y van a ver a la persona y se sacan fotos y yo estoy con el deporte, pero cuando hay que ponerse serio, cuando hay que meterse la mano al bolsillo, ninguno dice ya hagamos algo, sino que le sacan provecho a lo que sucede, lo que me parece muy lamentable, Pancho, porque no hay una política deportiva y uno en ese sentido de repente repele la situación.
0: Sí, la verdad es que esa ayuda de repente cuando se entregan, bueno, al menos para mí, ¿eh? Cuando se entregan implementación deportiva para los al tenis de mesa de Chillán Viejo, por ejemplo, 3 mesas de ping pong, paletas, pelotitas. Pero eso pasa, o sea, tiene que ser una cosa...
1: La pelota se hacen tiro.
0: Tiene que ser una cosa también en ayuda material, pero en ayuda económica para... ¿Cuántas veces hemos visto acá nosotros que los chicos tienen que elegir? Es como una Y, una Y al camino del deportista en Chile. Vamos en un camino recto, pero de repente hay que elegir, ¿me voy por este lado que es el deporte o me voy por los estudios? Y mucha gente al deporte con medalla de oro sudamericana, no, llámese lo que es, como se le llame, tiene que elegir y vamos quedando en el camino los deportistas. Entonces mucha gente, muchos chicos que tienen verdaderas posibilidades, pero acá en Chile no se puede vivir del deporte, o sea hay que entrenar, hay que tener muchas cosas, y en Chile no la tienen los muchachos que llegan a lo más alto del deporte. Taekwondo, no sé, tenis de mesa. Hay que elegir. ¿Cuál es el camino? El estudio, una profesión. Y en el camino del deporte, ¿de qué vas a vivir? Si cuando tienes que salir a Argentina, tienes que hacer la rifa, tienes que vender el plato de...
1: ¿Completo?
0: Sí, el completo. Entonces... si aspiramos más arriba, imagínate, estamos hablando aquí de Sudamérica. Si vamos a unos Juegos Olímpicos o algo por el estilo, hay que rascarse con las propias uñas nada más. Entonces creo que falta mucha, no sé si es cultura deportiva, sino que más apoyo del gobierno, pero que sea concreto a los deportistas y a su participación. No eso de... a ver, ya igual que el tema de los deportes, aquí en Chillán, al fútbol amateur, me acordé de la participación de los amigos cuando llegan estas cuestiones de las votaciones. Fútbol amateur, pobreza franciscana, pero en estos tiempos, tres pelotitas y una malla, un abracito para la foto, y estamos con el fútbol amateur.
1: Por eso te digo, después nos olvidamos.
0: Y después.
1: Si Chillán sale campeón de algo, te aseguro que los codazos entre los dirigentes políticos para salir en la foto, y la verdad que después, si te he visto, no me acuerdo. Y estos juegos de sur un poco desnudan también, sin lugar a dudas. O sea, hay deporte, esgrima, por ejemplo. ¿Has visto esgrima alguna vez en directo tú?
0: Pelea a cuchillo, he visto harta. Pero esgrima, o sea, no, realmente no.
1: No, yo nunca he visto, porque no hay cobertura.
0: Ni sé cómo se entrenan.
1: No, ¿ah? No, es que no hay cobertura, entonces ese es el problema. Y a lo mejor Chile, por su corporal, por su podemos ser buenos para algún deporte y dedicarnos a ser buenos para algún deporte, y la verdad que no tenemos esa posibilidad, pues, Pancho.
0: Es que lamentablemente la televisión abierta nos muestra puras leceras nada más, pues imagínate, le hacen Masterchef

0: Palestino no existe, que está ahí mismo en la región metropolitana. Audax Italiano no existe. ¿Y para qué hablar de los equipos de segunda división?
1: El año 1978, si mal no recuerdo, fue campeón Palestino con un equipazo. Con un equipazo. Le ganó en la final a Colo-Colo, en el Estadio Nacional. Fíjate que, siendo un equipazo Palestino, la cobertura de los medios de comunicación durante el año, ¿eh? Porque al final, claro, Palestino campeón, el gran Elías y todo, nunca le dieron la importancia, nunca le dieron la trascendencia a lo que estaba haciendo un Palestino que era realmente impresionante. Pero bueno, tenemos que estar viviendo, tenemos que estar soñando en lo que puede hacer. Así que ojalá que esto no quede en algunas promesas. Ahora, con los recortes, no sé cómo estaremos.
0: Claro, o sea, ahora que estamos en los Juegos Olímpicos. Pero vamos a ir a los Juegos Olímpicos.
1: Sí.
0: Hagan encuestas. ¿Quiénes son los deportistas que nos representarán? ¿Quiénes son los deportistas que nos representan en lo de sur? Yo creo que usted le sale aquí a la calle, aquí afuera, lo que era la Casa Rabier. No, la gente no tiene idea. Nómbreme un deportista que nos esté representando en Santa Fe, allá en Argentina.
1: O sea, por ejemplo, Pancho, yo vi la natación artística maravillosa. Y pregúntame cómo se llaman
0: los deportistas.
1: Claro.
0: Pero eso es porque la gente, pero a ver, pregúntele por Gago, por Ortiz,
1: claro,
0: por el otro, ¿cuánto se llama el técnico de la Católica? Usted le sabemos.
1: Carnero.
0: Le sabemos todo. Ah, ¿por qué? Porque la televisión nos mete en la cabeza cuestiones.
1: Hemos sido campeones mundiales de hockey en patín, panero. ¿Sí? ¿Y a quién le importa eso? El momento, la foto y después, chao. O sea, tú te das cuenta cómo abandonamos de repente el deporte en nuestro país. ¿Cómo lo abandonamos? No, estamos más preocupados de lo que dice Trump, más preocupados de otras cosas que, la verdad, bueno, hay cosas que sí tenemos que preocuparnos, como la guerra. O sea, el otro día me preguntaba un amigo, y puta, ¿cómo estará Ucrania con Rusia? Me dijo, yo creo que va a ganar Rusia. Me dijo, ¿y tú qué pensáis, quién va a ganar? ¿Quién va a ganar en una guerra? Nadie, pues. Si nadie gana en una guerra, todos pierden, incluso el que gana, po. O sea, ¿cómo podéis preguntar quién va a ganar una guerra, po? Mejor preocupémonos del deporte, quién va a ganar en el deporte. Yo creo que por ahí está, po. ¿O no?
0: De otras cosas, o sea, no solamente el deporte. Bueno, el deporte alicaído total, pero hay muchas cosas que se pueden, digamos, como país, tirar hacia arriba, levantar, y no sé, hay que, pero a lo que nos atañe a nosotros, que es el deporte, yo creo que estamos al debe.
1: Yo igual.
0: Muy al debe.
1: No, yo en ese sentido estoy contigo. Creo que el deporte siempre ha sido el hermano pobre de todas las actividades, y todo el mundo se llena después con los logros de otros, y preguntáis, y ellos siempre estuvieron con ellos, ¿eh? Siempre fueron seguidores. Entonces, claro, el problema radica por ahí.
0: Imagínate, Rafa Cutiño y amigos que nos están escuchando, Cristel Cobrich tiene 70 años y todavía nos representa. Bueno,
1: ¿cuánto tiene?
0: Decir algo.
1: Ya. No, tiene 40, Pancho.
0: Entonces, ¿cómo no va a haber gente joven, man, que se tire al agua y nos represente, digamos, pero nos represente en esta área, en esta disciplina deportiva, en la natación? ¿No hay sucesoras de Cristel Cobrich?
1: No se ve, pues.
0: Y hay tanta agua acá.
1: No se ve, pues, Pancho.
0: Entonces,
1: sí, es una cuestión de lamentablemente, hay que decirlo, no se ve, pues. No se ve una cobre chica, por decirlo de alguna manera. Lamentablemente.
0: Bueno, el tenis un poco más elitista, pero tampoco se ve en el futuro a alguien que venga a hacerle sombra.
1: Ahí lo que pasa, Pancho, todos los deportes son elitistas, porque como no hay medios, ellos tienen que arreglárselas como sea. Ese es el problema. Todos los deportes en nuestro país pasan a ser elitistas. Y no es chiste.
0: Pero imagínate, el otro día estábamos viendo la lucha greco-romana.
1: Sí, lucha greco-romana.
0: Tampoco, no hay grandes exponentes.

0: ponente cuando, no sé, se ve tan simple la cuestión.
1: Claro, tú lo acabas de decir, se ve simple. Y el problema pasa por ahí, entonces... No sé, yo creo que el deporte tiene que dejar de ser el instrumento para que la gente o aquellos que les gusta la foto se aprovechen. Esa es la verdad.
0: Es que el lamentablemente el deporte ha catapultado muchas... Va de la mano con la política en algunos casos. En la mayoría de los casos, porque siempre estamos ahí en la...
1: Tenemos campeones de atletismo como Keitel, por nombrar a uno. Tenemos uno de los basquetbolistas más importantes que ha tenido Chile, como Pato Briones, diputado, y así sumisigue. Tenemos al exjugador de Coquimbo, alcalde de...
0: Ali Manucheri,
1: alcalde de Coquimbo, ¿no?
0: Sí.
1: Y tú seguís dándole vuelta, y te encontrás que hay verdadera... pueden usarlos como una verdadera... no me salía nunca la palabra, iba a hablar de catapulta, cacha. Lo usan como trampolín, pues. Terminan su vida, entre comillas, deportiva. Acuérdate de Leonel Herrera, fue concejal, en fin.
0: Igual que, bueno, todos sabemos que por allá Pizarro es un caballero y todo lo demás.
1: Ministro.
0: Pero ¿qué es lo que hizo por el deporte, bueno, en su periodo?
1: Los Juegos Panamericanos.
0: Pero...
1: No. Si entiendo lo que quieres tú. ¿Cuál fue su legado? No, el legado de él fue de que el Estadio Nacional se construyera de nuevo. El legado de él fue que en vez de ir 500 participantes a los Juegos Panamericanos se realizaron en Chile, fueron 1000. No, a eso sí, tienes toda la razón. Se dejó una beca de por vida, no sé, para todos aquellos que salgan tercero en una competencia internacional. Estoy elugubrando, pero la verdad que los legados de los ministros del deporte han sido muy pocos. Y ahí tenía el caso la última ministra del deporte, la Natalia Ducó, que tuvo que salir por andar en fiestas con auto fiscal. O sea, ni en eso tenéis delicadeza, pues, Pancho.
0: Bueno, somos chilenos, como dijo alguien por ahí. ¿Eh?
1: Somos el mejor país, ¿cómo el mejor país del mundo? ¿Cómo es? ¿Chile el mejor país de Chile? Ya sí, no me acuerdo.
0: Chile es el mejor país de Chile.
1: Claro, una cosa así. Pero el deporte tiene que ser parte fundamental, y miremoslo aquí mismo, en nuestra zona. ¿Qué es lo más fuerte que tenemos? El fútbol. ¿Qué pasa con el básquetbol? ¿Qué pasa con el voleibol? Fíjate que la otra vez, el primer día que yo fui a jugar a... Profuse, había en Quilamapu una competencia de patinaje artístico. Nadie sabía, Pancho.
0: No.
1: Nadie sabía. Y yo me acerqué y pregunté. No, si lo organiza un club aquí en Chillán. Bueno, y para eso están los micrófonos de la radio. Manden un WhatsApp, vengan, manden un correo para uno difundir, hombre. Entonces, no, lo que pasa es que no nos toman en cuenta, pero también tengo que poner de mi parte, pues. ¿Ya?
0: O sea, también fallamos de adentro.
1: Sí,
0: no echarle la culpa
1: a todo el mundo,
0: a las autoridades solamente, sino que de adentro estamos cojeando.
1: Y yo vi ese día un ratito antes de ir a jugar a Profuse, pagué mi entrada, por supuesto, y estuve un par de horas, y la competencia realmente muy bonita, la de las chicas, y que por lo menos yo vi por las mujeres en ese momento, lolitas, niñitas. Pero es una actividad que da gusto. ¿Y dónde está la difusión? Pregunto yo, Pancho.
0: Está la familia nomás, po. Se pasa la voz.
1: Claro, pero es que para poder trascender, para poder darle difusión, tú tienes que estar de una u otra manera picaneando los medios de comunicación que nos ayuden a difundir, pues.
0: Así es, nosotros vamos a hacer la pausa que hice ahora en el deporte, porque cuando volvamos hay programación de Aprofuse, de Aprofuse no todavía, hay programación del fútbol amateur, hay selección para este fin de semana.
1: Y una miradita cortita, Ñula.
0: Y una miradita cortita nomás, usted
1: sí
0: está acostumbrado a eso.
1: Sí, sí.
0: Nos vamos y volvemos.
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0: Ya estamos de vuelta. De vuelta acá en la 97.7. Como la cueca, como la cumbia, como la todas las cuestiones.
1: Oye,
0: como el asado.
1: Exactamente. Oye, hoy juega Ñublense, usted ya lo sabe, va a ser transmisión de Isadora en el Deporte a través de la 97.7, también a través de la página Facebook Isadora en el Deporte. No sé si va a estar la página Pedro Molina, no lo tenemos claro. 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

0: Está la sede de Roberto Mateo, no todo el mundo sabe, pues, Pancho.
1: Ahí en el pasaje 11, Mario Vergara y el pasaje 11. Por la Irene Frey, por la Avenida de España, entra al pasaje 11, se junta, conecta con Mario Vergara y ahí al frente está la...
0: O sea, bien céntrico.
1: Sí, la gente sabe ahí dónde está.
0: ¿Vamos, Pancho?
1: Vamos, yo.
0: ¿Vamos con la Brujilda?
1: Así que le vamos a pedir a nuestro amigo Abraham Manrique que nos guarde cuatro.
0: ¿Cuatro? ¿Va a ir? Sí. Voy a ir con Bingo Solidario.
1: Sí, señor. Tiene que salir adelante, no a la
0: Juanita. ¿Ñublense se juega hoy día?
1: ¿Sí?
0: ¿Sí?
1: ¿A qué hora?
0: A las 6 de la tarde, ya lo dijimos, vamos a estar en sintonía. Pero Pancho iba a decir otra cosa, porque ya íbamos al lado de Ñublense. No, es que tengo que reconocer que la edad ya me complica de repente. ¿Tú sabes que juega la selección chilena el fin de semana?
1: ¿La selección nacional?
0: Sí.
1: ¿Dónde? ¿En Estados Unidos?
0: Sí, ¿tú sabías?
1: ¿Y con quién van a jugar?
0: Con Canadá.
1: Ah, alto nivel el apretón.
0: A lo que voy yo, ¿a quién le interesa? Entonces, ahí tú te das cuenta que la verdad estamos haciendo todo mal, Pancho. ¡Qué terrible!
1: Bueno, pero como servirá de algo estos partidos?
0: No.
1: Nada.
0: No, a menos que estuviésemos en una instancia de prueba de jugadores porque vamos a participar de algún torneo. No hay nada. Y además que a nadie le interesa, porque además Nicolás Córdoba no va a ser el director técnico definitivo. Y ha sido una transición interminable, como la transición que tuvimos con Alejandro aquí en Ñublense. Claro, porque Nicolás Córdoba, ¿en qué? Sí.
1: Es que no es un trabajo que se ha notado. Lleva mucho tiempo.
0: Además.
1: Si uno notara algo, ya tiene algo. Pero no le vemos el algo. Si esa cuestión que tiene el Nico, en una de esas lo ratifica como tenga.
0: No, joda, Pancho. O sea, está bien, chiste, talla, y uno, pero no puede ser el director técnico nacional, Nicolás Córdoba. Y yo te pregunto una sola cosa, y ¿qué mérito tiene?
1: Nada, ninguno. Imagínate que los hermanos ecuatorianos echaron a BKHS y traen al tiro al muñeco Gallardo, o sea, al tiro un palo. Pegan fuerte, entonces se nota un trabajo serio de lo que quieren. Nosotros todavía con Nico todavía no teníamos idea.
0: Y todos pensando que va a llegar Manuel Pellegrini. ¿Y qué pasa si Manuel Pellegrini no llega? Pregunto yo humildemente.
1: Ahora, ¿una posibilidad de repatriar a Bielsa o no? Porque todo el mundo está contento con Bielsa, todo el mundo lo quiere. ¿Existirá la posibilidad o no?
0: No creo. Con esta directiva, Pancho, lo veo muy difícil. No creo que sea... Además que creo que Bielsa no se fue contento de acá. No se fue muy feliz, pienso yo. No sé.
1: Y además que ya está un poquito senescente, Marcelo.
0: ¿Crees tú?
1: Sí.
0: No, me parece que... No, ahí no estoy de acuerdo contigo, pero no creo que sea la solución, Pancho, la verdad. Te lo prometo que no creo que sea la solución.
1: Pero como estamos entre amigos, quizás qué podría pasar aquí en la...
0: En eso sí.
1: Esto de la selección,
0: en eso, ¿no? Estoy de acuerdo contigo, pero no creo que sea la solución.
1: Bueno, hay que esperar nomás, como dijo alguien por ahí. La lista de espera. Oye, qué terrible, man. En Chile se muere la gente, man. De repente, cuando la van a citar, no, sino hace 2 años que falleció. Bueno, tenemos programación del campeonato oficial 2026 en nuestro apasionante mundo del fútbol amateur.
0: Eso me gustó.
1: La primera edición ahí en el Roble, población Juniors recibe a Real Oriente.
0: Mira. Junior Real Oriente, cancha.
1: ¿El Roble?
0: Ya, ¿hora?
1: La de siempre, en la mañana. Recordemos que la de 50 ya no hay horario diferido, sino que todo se juega en el mismo cancha que se está estipulando.
0: ¿Y eso es porque cambió el...
1: la hora, el clima, todo?
0: Muy bien, Pancho.

0: Rosita O'Higgins, el escenario deportivo, la Unión Española recibe al Chile. Qué buenos partidos en la primera edición.
1: Unión con Chile.
0: Sí. En la Volcanera, San Luis con el Tejar. Mire. En la Luis Cruz Martínez, Estrella del Pacífico recibe a sus vecinos de Colo Colo Señarto. En la Ultraestación, Avance con Cruz Azul. Cancha de Vicuña Maquena, el local será Roberto Mateo enfrentando a 21 de diciembre. En la número 4, Alfonso Riquelme Bustos, Cóndor, se mide con Chillán Viejo. Y en la Arturo Prat, Tránsito Concha, San Martín con el Lucero. Buena la serie de honor, va a estar ahí, ¿eh?
1: Esa toda primera, ¿no?
0: Sí. Oye, el profe Flores, ¿qué será de él?
1: No hemos hablado con él, ¿eh? Profe Flores. Es que no hemos pasado a pegarle la pena tampoco.
0: No, ni él se ha manifestado, ni una cosa, nada, nada, así como nada.
1: Aquí estoy. Oye, sí. Se juega el último cuarto del hockey sobre patín, gana Argentina 3-1 a Chile, se está quedando con la medalla de oro el equipo trasandino. Sí, gana más con
0: el anfitrión.
1: Exacto.
0: La segunda edición en cancha de Unión, Jaime Mardones Parada, Unión recibe a Ferroviarios. En la Vicente Pérez Rosales, Barrabases recibe al Club Deportivo Lautaro. En la número 2, Rolando Sea Rivera, el Sauce se mide con Manuel Rodríguez. Ahí Manuel Rodríguez, gordito, camiseta, usted sabe que son idénticas al Sauce. En la Purén, Unión Católica con Unión Mardones. Bueno, buenos partidos ahí. En la número 5, el Deportivo Estadio con Real Zaragoza. En cancha de Atlanta, el local Atlanta con San Miguel. En cancha de Buenos Amigos, el local Buenos Amigos con Vicuña Maquena. Y en la número 3, Chelito Parra, Nacional, recibe a Irene Frey. Programación íntegra de nuestro fútbol amateur acá en la ciudad de Chillán.
1: ¿Y por qué dice usted amateur?
0: Porque es, como es una palabra media...
1: No, es media.
0: ¿Es francesa o inglés?
1: No. Amateur es una palabra anglosajona, es decir, inglés.
0: ¿Inglés?
1: Sí, señor.
0: Amateur. ¿Qué? En castellano, fútbol amateur.
1: Qué eres bruto, pan.
0: También tenemos fútbol de selecciones. Atención, Chillán.
1: Eso es importante, ¿ah? ¿Eh? Creo que este fin de semana Chillán tiene que reivindicarse luego de la derrota en Quillona. Creo que debe ser una derrota que llame a la reflexión.
0: ¿Y los chiquititos?
1: No, los chiquititos anduvieron muy bien.
0: Sábado 26, dice que a las 18 horas jugará la juvenil, a las 20 la adulta. Chillán recibe a San Carlos acá en Estadio ANFA.
1: ¿Te puedo hacer una consulta, Pancho? Yes. ¿Quién es el que dictamina, el que da los horarios, el que hace la programación?
0: ARFA.
1: Ya. Yeah. ¿Y ARFA no sabe que Ñublense juega a las 8 ese mismo día o no?
0: Pero yo creo que si ponemos en la balanza... El fútbol amateur tiene muchos adherentes.
1: No estoy diciendo lo contrario, Pancho. Y es más, yo creo que el más

0: pero yo creo que si ponemos en la balanza, el fútbol amateur tiene muchos adherentes.
1: No estoy diciendo lo contrario, Pancho. Y es más, yo creo que el más partido.
0: Sí, y también el día domingo 27 a las 15 y a las 17 horas, Coelemu recibe a Ranquil.
1: Ya.
0: Ahí está el fútbol de selecciones para este fin de semana.
1: No sé yo. Yo la verdad que me parece a mí que si yo programo, yo soy el dueño de la programación y veo que Ñublense va a jugar en el mismo horario mío, no sé, pues yo le buscaría, entre comillas, un acomodo, dijo el Guaso.
0: Sí. Veamos los resultados de lo que pasó en la primera fecha.
1: Me parece.
0: San Carlos con Ranquil, en honor 5-1 ganó San Carlos y en juvenil 3-1 ganó San Carlos. En Coihueco con Coelemu, en honor ganó Coelemu 3-1 y en juvenil ganó Coihueco 1-0.
1: Mira.
0: Sí, señor. Quillón con Chillán, en honor 2-1 para Quillón y en juvenil 5-0 para Chillán. Fueron los resultados para este. Para esta primera fecha del fútbol de selección.
1: Yo creo que Chillán se le cayó el cartel del favorito con esta derrota, ¿eh? Y creo que San Carlos sigue siendo una opción importante en el fútbol amateur a nivel regional, pero yo sigo insistiendo, ¿cuántas selecciones son? ¿7?
0: Son 6.
1: Seis las que están participando.
0: Sí.
1: Y son 22 comunas.
0: Chillán, San Carlos, Coihueco, Quillón y Coelemu, Ranquil.
1: Son 6. Sí. Y son 21 comunas las que conforman la región de Ñuble. ¿Algo está mal aquí, pues?
0: ¿No le cuadra?
1: No, pues no me cuadra. Yo sé que hay muchas comunas que no tienen fútbol amateur, que tienen andado, que tienen fútbol rural. Pero yo creo que el ARFA debiera abrirle la invitación, pues, Pancho.
0: ¿A quién?
1: A esas otras comunas que no tienen ANFA, pues. Son 6 y son 21. ¿Cuántas comunas faltan? ¿15 comunas, Pancho?
0: Sí.
1: Ya, pues. ¿Cómo no va a tener, no sé, comunas que ni siquiera nos hemos acordado, como San Ignacio? ¿Cómo no va a tener fútbol San Ignacio? ¿Por qué no se le abre un campeonato a las selecciones independientes, las asociaciones? Pregunto yo, Pancho, a lo mejor es una tontera lo que estoy hablando.
0: Si tienen campeonato. Ahí está el campeonato en San Carlos, paralelo a lo que es el fútbol amateur, hay un fin.
1: Me refiero a este campeonato de selecciones. ¿Por qué no juega, por ejemplo, Bulnes aunque no tenga ANFA? ¿Por qué no se le invita a Bulnes? A eso es lo que voy. ¿Por qué no se invita a Portezuelo, que tampoco Bulnes, veo que esté?
0: Bulnes el otro día jugaron una copa. Sí. Más o menos se portaron los cabros.
1: Sí. No. Si en ese sentido es cierto.
0: Es que por eso, si usted invita a otra anexa, puede quedar alguna cosa y mejor.
1: Claro, el castigo, claro. Tiene razón.
0: ¿Cómo vas a castigar después si no pertenece, no?
1: Correcto.
0: Estás ligado oficialmente a tu categoría.
1: A tu asociación.
0: Sí, asociación.
1: En todo caso, Bulnes tiene un estadio muy bonito, muy grande. Tuve la oportunidad de jugar varias veces ahí. Es un estadio muy acogedor. De hecho, recibió a Huachipato en tercera división. ¿Te acuerdas cuando jugaban los equipos profesionales?
0: Sí.
1: Ahí hacía de local Huachipato. Es un estadio bastante acogedor. No he ido este último tiempo a verlo cómo está. A mí el que me da mucha pena es el estadio Aristide Bahamón de Pancho.
0: Sí.
1: Lo que es la tribuna Andes o popular, llámela como usted quiera, absolutamente deteriorada y abandonada.
0: ¿Y el pasto?
1: La última vez que fui no estaba tan mala calidad, pero ahí tú te das cuenta que el fútbol amateur, de repente las autoridades no le toman el peso correspondiente. Yo creo que Chillán Viejo debiera tener un equipo en tercera B.
0: Sí, pues.
1: Tercera A.
0: Oye, el connotado me dice, ¿y mi Yungay? Ahora entiendo por qué habla así. Si es de allá de Yungay.
1: ¿Quién oye?
0: Un amigo.
1: No, yo Yungay connotado. Yo tuve la oportunidad con Jaime Moncada seguirlo en una selección que hizo una campaña realmente espectacular. Que en paz descanse el amigo Jaime, que lamentablemente falleció muy joven. Y tenéis buenos equipos, Ñungay. Tenéis el Semafier, Grado Ocasional, Alianza. Tenéis muy buenos equipos, Municipal. Y hay buenos exponentes del fútbol. Yo no entiendo cómo Bulnes no está metido.

0: Hay una
1: Bolnes, Yungay,
0: Pemuco, El Carmen, San Ignacio,
1: ¿cómo se llama esta cuestión de seca para allá? ¿Tierra seca?
0: La Pueblo primera, Seco.
1: Pueblo Seco.
0: No, pero Pueblo Seco pertenece, no sé si a San Ignacio o al Carmen.
1: Pero por eso, una, no, pues, un equipito ahí.
0: Sí.
1: Que se asocia a la asociación, a una, valga la redundancia, a una asociación más grande.
0: No, estamos de acuerdo, ¿no? Pues si se ha perdido harto fútbol en el fútbol amateur, no, y un gallo es un muy buen exponente de fútbol y tení varios comunas que. Son 21, pues, Pancho.
1: Semafier.
0: Cemento, madera y fierro. ¿Sí? Así se llama. Semafier. Cemento, madera y fierro.
1: Mira el guatón. Semafier.
0: Sí, yo participé de ese equipo un tiempo bastante breve.
1: ¿Podría ser Yungay cabeza de una asociación ahí?
0: Estamos.
1: Y unir.
0: Estamos. Si ahí se hace en Yungay, se hace la famosa Copa Cordillera, pues.
1: Ah, sí, pues.
0: Y la Copa Cordillera nació justamente para que todos los clubes más cercanos, digamos, a la precordillera participaran. Y ahora se metió hasta Chillán. Yo recuerdo la primera Copa Cordillera que fue organizada por el extinto y gran amigo Hernán Bielmabastía, que fue el primer dirigente que hizo esta Copa. No, y hay buenos exponentes, buenos partidos, Pancho.
1: Jaime Moncada era de Alianza, es este.
0: Sí, computador. Jaime Moncada era el director técnico de la selección de fútbol que me tocó a mí seguir a través de la radio, jornadas memorables. Y tengo una anécdota muy buena.
1: ¿Sí?
0: El curita estaba en su casa, parroquial, y yo estaba relatando el fútbol, po. Y se entusiasmó con mi relato. Y la pelota, fue a ver y después me quería excomulgar el partido malo que fue a ver, po, y a través de la radio le puse harto color. Y en Bulnes también hicimos, perdón, en Yungay, discúlpenme, en Yungay también hicimos un torneo memorable jugando con las estrellas, también junto a la compañía Nambi Alma Bastía y del Pollo Nelson Cisterna, que llevábamos, que era un campeonato de baby, de chiquitos, de niños menores. Fue un exitazo.
1: ¿Quién ganó la primera Copa Cordillera? ¿Se acuerda usted? El equipo del Guatón, por eso está tirando ahí flores. Semafier
0: fue el
1: tiene que haber sido.
0: No, fue Semafier el primer campeón de la Copa Cordillera. No. Me parece que fue, sí, un equipo de Yungay, pero no recuerdo. No, yo no soy mentiroso. Pero fue la primera. Ahí sí. Tu amigo tiene que
1: Semafier.
0: Cemento, madera y fierro.
1: Si el guatón no es para florearse.
0: Tenía, oye, en mi tiempo, cuando yo iba, tenía un zaguero central, el Semafier, impasable. No me acuerdo el nombre, el flaco, muy bueno, el cabro. Era, no me acuerdo si el marido, pololo, pareja de la presidenta de ese entonces, Semafier. Un zaguero central espectacular, siempre me acuerdo de él.
1: Oiga, y aquí se han, bueno, equipos también se han perdido. Yo me acuerdo del Lupercia Toro, el campeonato que se hacía aquí en Rosita O'Higgins. Nosotros allá de la población Ibaña veníamos a participar con la Alianza, que era un equipo de verano en aquel entonces. Ya. Y nos venían a dejar ahí mismo a Asesinas Villablanca. Parecíamos atletas, bueno, corriendo por ahí.
0: No me digáis.
1: Jorge Pardo se llama el central, dice.
0: Jorge Pardo.
1: Este guatón se acuerda de todo. ¿Qué andáis haciendo en el Nacional entonces, gordo?
0: ¿No es cierto? Sí. Jorge Pardo, muy buen central. Yo diría que uno de los mejores centrales que he tenido, por lo menos desde que yo vi el fútbol de Yungay. Muy buen central. Yo alcancé a jugar en Colo Colo, que había ya un equipo que se llamaba Colo Colo, donde habían unos hermanos, no me puedo acordar el apellido de los hermanos. Que tenía, uno de ellos tenía panadería.
1: ¿Pinzones?
0: No, hombre,
1: no. Ah, ya.
0: Tenía panadería, unos chicos muy, muy simpáticos, se portaron muy bien conmigo. Y la verdad que alcancé a jugar en Colo-Colo una temporada.
1: Gracias, Joel Panes, por la información.
0: Gracias,
1: nosotros hacemos la invitación para más rato. Aquí en la 97.7, ojalá Dios mediante llevarle los Geldres, los hermanos no eran los hermanos Pinzón, eran los Geldres.
0: Los Geldres, sí, correcto.
1: Este se la sabe de todo.
0: Oye, da gusto hablar con alguien que sepa, porque a uno se le olvida, entonces la verdad que...
1: Metí a la vieja que venía en la micro.
0: No, yo le agradezco mucho, porque la verdad que yo tengo hermosos recuerdos de Yungay, tanto así que mi hijo, que no tiene lamentablemente mi apellido, es una historia más larga, Matías Ocampo, que es mi hijo, él está muy metido en lo que es las transmisiones deportivas. De hecho, tiene un programa que se llama Terapia Deportiva.
1: ¿Y por qué a los hermanos Kelly le decían los pan quemados?
0: Porque eran morenitos, po.
1: eran morenitos.
0: Muy buena persona los cabros, ¿eh? Yo de verdad que le tengo mucho cariño a esa gente. En Yungay pasé momentos muy muy especiales, momentos muy muy muy lindos. Y de hecho dejé mi semilla por allá, mi hijo Matías, que es un fiel representante de la raza cuitiño.
1: Nos vemos, nos escuchamos, 18 horas.
0: El partido, pero nosotros salimos al aire a partir de las 5:15, 5:20.
1: Ya, nos vamos. Hasta más ratito, gracias totales, buenas tardes.
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0: Radio Isadora FM indica la hora.
1: Las 15 horas y 55 minutos.
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Las buenas tardes, queridos amigos y amigas, ¿cómo están? Espero que bien. Bienvenidos a esta nueva edición de Isadora en el Deporte. Nos vamos de Copa Chile en esta oportunidad. El cuadro de Puerto Montt recibe a nuestro Ñublense cuando faltan 24 minutos para que comience el cotejo allá en el sur de nuestro país. El cuadro de Deporte de Puerto Montt recibe a Ñublense. 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

0: 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Vamos a ver cómo le va a nuestro ñublense, cómo nos depara la región de los ríos, porque hace la primera división con unas derrotas, sendas que no han propinado, y ahora en Copa Chile creo que es la oportunidad de Juan José Rivera y compañía de reverdecer laureles, quedarse con un triunfo. Recordar que la vuelta, esto es ida y vuelta, la vuelta está programada para el día sábado en el Nelson Oyarzuna.
1: Llueve y más encima usted a la lluvia. Un día muy amenazante, un día muy helado en Puerto Montt, así que ya tenemos alineaciones, cuando usted quiera, Pancho Gutiérrez, el concejal, el futuro concejal del deporte, usted me dice y nos vamos con todo.
0: Sí, cuando faltan 22 minutos,
1: no. Número 13, línea de 4 en el fondo, 34, Kevin González, 2, Ariel Morales, 4, Maximiliano Rivero, tiempo del elenco de Puerto Montt, 18, Sabela, 6, Díaz, 16, Flores, 10, Vargas, medio campo del elenco de Puerto Montt.
0: 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Oh, una oblea china.
1: Ah, sí. Pero le trajeron, pues. Le trajeron una oblea china. Vamos con la alineación del equipo visitante. Ñublense de Chillán. Casaquillo número uno para el arquero titular. Yo hubiese preferido que se hubiera quedado en la banca. Con la 1, el Nicola Pérez. Línea de 3 en el fondo, sector derecho, Carlos Salomón, 6, Pablo Calderón, 5, Felipe Campo. 1, Pérez, 3, Salomón, 6, Calderón, 5, Campo. La defensa extrema del elenco, 11, Molina. Los tres hombres en punta que buscan el arco que defiende Uretán.
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1: Por último, vamos a la banca, 25, el guaso Hernán Muñoz, para mí debiera haber sido titular, 13, Diego Saavedra, 14, Giovanni Campuzano, 19, Ignacio Tapia, 27... Y aquí tengo un enredo, tengo a Vicente Guzmán, Pancho, a ver si me...
0: León Mancini.
1: Poblete como Justin, está bien, ¿no es cierto?
0: Sí, Justin.
1: Justin Poblete, ya.
0: Así como Justin Bieber, ya. Así Justin.
1: Ahí estaría entonces la banca, 25 Muñoz, 13 Saavedra, 14 Campuzano, 19 Tapia, 22 Valdés, 26 Calderón, 31 Poblete, 35 Mancilla, 36 Muñoz. No es general. El árbitro principal, Pancho, perdóneme, es Mario Salvo. El primer asistente es Felipe Jara. El segundo, Nicolás Medina. El hombre del cartel, Cristian Droguet.
0: Recho sin su barro. Un pegado. 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
1: Oye, un partido interesante. Voy a revisar la alineación del conjunto ñublenseño. Yo parto por el arquero. A mí me parece que debiera haber sido arquero. Estamos hablando de gustos personales, ¿eh? No estamos ni siquiera hablando de calidad futbolística, ni mucho menos. Debiera haber sido Hernán Muñoz. En el fondo está Salomón, Calderón y Campo. Ya, ok, dejémoslo. Y debiera haber sido León Mancilla, es mi idea. Yo habría jugado con más reserva, con más alternativa.
0: Pensando como el Coto, creo que Le está dando más vagas.

0: Es mi idea, yo habría jugado con más, con más reserva, con más alternativa.
1: Pensando como el Coto, creo que le está dando más bagaje porque se han cometido muchos errores. Sobre todo, creo que se la vamos a comprar al Coto. Creo que por ahí va la incorporación de estos muchachos. En la portería, sí, yo creo que el Guaso Muñoz merecía una oportunidad el día de hoy. Porque ya, ¿qué le vamos a ver a Nicolás Pérez? Si ya se le conocemos todos, así que creo que hoy, húmedo, pasto duro, me refiero yo al Chinquihue.
0: Sí.
1: Podemos tener algún lesionado en este tiempo, sería de vital importancia. Entonces creo que hay que tomar algunos resguardos, pero de todas maneras ojalá que no pase nada, y tampoco el Coto quiere perder, así que creo que también es otro aliciente de que se puedan traer los primeros tres puntos de allá.
0: Yo creo que va por ahí, Pancho, ¿eh? El miedo a no cumplir, el miedo a perder, yo creo que en gran medida se va a jugar con hombres que tienen experiencia, pero la verdad que da un poco de cosa, de temor, da un poco de circunstancia el saber, ¿no es cierto?, que es horrible desde el punto de vista en que muchos muchachos que no han tenido

Pero la verdad que da un poco de cosa, de temor, da un poco de circunstancia el saber, ¿no es cierto?, que es horrible desde el punto de vista en que muchos muchachos que no han tenido para el equipo chillanejo que se traigan los de alternativa, lo que, y es lo que uno puede dar a conocer.

0: es lo que uno puede dar a conocer. 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Ñublense forma con Pérez, Salomón, Calderón Campos, González Guzmán, Ovelar, Plaza, Rami, Molina. No veo gente de Quito en el medio campo. Te la voy dando o tú me la vas.
1: Póngale nomás.
0: Ya. Con la 1, Nicolás Pérez.
1: Ya, Nicolás Pérez en la portería, casaquilla número 1.
0: 3, Salomón, 6, Calderón, 5, Campos.
1: Línea de 3 en el fondo, como nos tiene acostumbrado el profe.
0: Ya. González Guzmán, 23 González, 27 Guzmán.
1: 2,
0: 4, 5, 6, 7, 8, 9. Hoy día no ando muy despierto, ¿verdad? No ando como muy vigaracho para hacerlo de alguna manera.
1: Ya, sí, vamos está helado, a.
0: ¿No? ¿Sí? Está muy helado, de verdad.
1: Ya, entonces.
0: A la titularidad, después de cuánto tiempo. Me parece bien, no, me parece bien. Yo en lo personal, perdónenme, yo no digo que tenga razón. Yo creo que habría hecho descansar a Plaza y a Lucas Molina. El resto me parece que está dentro de. Ah, y Calderón. También Nicolás Pérez. Llegó gente de Chillana, hay que decirlo. Llegó harta gente de Chillana a apoyar al elenco del conjunto Ñublense. No queda nada para que empiece, Pancho.
1: Sí, señor, ya no queda nada. 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
0: Casaquilla negra.
1: No, azul. Yo cuando veo por ahí la casaquilla negra es como azul marino, bien, bien oscuro, pero ya negro.
0: ¿Ya, para qué voy a pelear contigo, por fio?
1: Todo listo y preparado. Entonces, ahí está el saludo de los capitanes, bajo la atenta.

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1: Vamos inmediatamente al encuentro. Vamos a ver, en definitiva, 0-0 el marcador, todavía no comienza.
0: Todavía, pero ahora sí, señoras y señores, va a comenzar el partido por Copa Chile. Ñublense la visita, Puerto Montt.
1: Pelota en movimiento, ya la tiene justo en el medio, la pelota la viene jugando, tocando y entrando el conjunto chilanejo. Balón por el sector izquierdo, un hombre que golpea el balón con la cabeza, lateral para el conjunto de Ñublense.
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1: La pelota por el sector izquierdo, la tiene Rami. Hoy hay una luz que me pega justo al frente. Por Dios, que molesta la luz, hombre. La pelota cae en los pies de Pérez. Pérez que levanta la cabeza, busca compañero. ¿A quién? Se pregunta. ¿Con quién? ¿Con quién en converso? Balón que viene saliendo sector derecho, insiste el conjunto chillanejo, le pega a Pérez, Pérez que la mete en territorio enemigo, a saltar Rami, primero la defensa extrema del conjunto, se mostraba Rami, prefería Plaza, Plaza la pierde, la recupera igual el conjunto ñublensino, Puerto Montt que busca la salida a sector izquierdo, 0-0 el marcador, primero segundo de este primer tiempo, no se hacen
0: 7-39.
1: La pelota por el sector derecho, viene el centro, defensores y atacantes en el camino, balón que se va a ir, no señor, la retiene, mete centro Plaza, golpe de cabeza, buena llegada de Ñublense en el minuto 2:30 del primer tiempo.
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1: tranquilamente le va a pegar, le pega a Pérez, la mete en territorio que no le pertenece, golpe de cabeza, corre Rami, no alcanza a llegar, era bueno el pivoteo, pelota que se recupera en el medio, insiste el conjunto chillanejo, hacia atrás, no se equivoque hijo, en el fondo la revienta Calderón, pelota que cae en paña. En los comentarios y voz comercial, el futuro concejal del deporte, Francisco Pancho Gutiérrez.
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1: Pelota que le pertenece al arquero Ureta. La abre por el sector derecho, la salida del conjunto de Puerto Montt, en el fondo la tiene Morales, Morales que le pega, la deja justo en el medio, cuidado que se viene Puerto Montt, buena jugada, un hombre que le pincha el balón, contragolpe del conjunto chillanejo, sector izquierdo, puede ser, la tiene Guzmán, espera Rami, levanta centro, golpe de cabeza defensivo de un hombre de Puerto Montt, insiste el conjunto chillanejo, apuradito nomás. El conjunto de Puerto Montt la saca, la recupera Ñublense. Todo de nuevo sector izquierdo. Intentaban meter balón por el medio, todo lo termina el mediocampo del conjunto puertomontino. La pelota la tiene Rivero. Rivero es que la abre, busca por el sector izquierdo. Un hombre que retrocede, aguanta marca, intenta González que lo atosiga, recupera Ñublense. Qué buena jugada la que hace Rami. Sector derecho, va a levantar centro. No pudo pegarle Rami cuando estaba en una posición inmejorable. Lateral para Ñublense.
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1: Presiona bien, él puede pegarle, distancia, le pegó. Rebotó el primer tiro de esquina para Ñublense, Mancho.
0: Sí, señor. 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
1: En los mandos técnicos el día de hoy está María Di Roja y su ayudante Ana J. Pin, quien también está ahí en los controles. La pelota la tiene el conjunto Ñublensino por el

0: Sector derecho intenta salir, pelota que prefiere retroceder, la tiene en el fondo el conjunto chillanejo, la hace jugar, intenta salir por allá Calderón, se ordena el conjunto ñublencino, el famoso toque que no me gusta a mí, que toca para allá, que toca para acá, y seguimos en el mismo lugar. Pelota por el sector derecho, se viene el conjunto ñublencino, un hombre que pasa, pelota en profundidad, a correr Ovelar, enfrenta marca, la pelota que cae en los pies del arquero, Ovelar que viene a presionarlo, le pega muy bien Ureta, la retrocede, la viene tocando cortita, pelota en el medio, se da media vuelta, vuelta entera, un hombre que retrocede a meterla adelante nomás, a la que te criaste, ¿eh? A la que te criaste, pelota en el fondo la tiene Puerto Montt.
1: Sí, señor.
0: Está sacando rápidamente. La recupera, sin embargo, el conjunto de Puerto Montt. La tiene Isabela. Un hombre que mete centro. Saltan varios defensores y atacantes en el camino. ¡Balón! Que no le pertenece a nadie.
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0: Primer tiempo en locales Puerto Montt. La visita en Ñublense, el marcador se mantiene 0 para Ñublense. La visita 0 para el local Puerto Montt, Estadio Chinquihue, Copa Chile, octavos de final.
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0: Se disputa quién gana. La pelota que no es tuya, no es mía, no es de nadie. La recupera el conjunto ñublencino, qué bueno la tiene. Cae un hombre de Ñublense, me pareció falta, no hay tarjeta, Pancho.
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0: No hubo reclamo del hombre de Ñublense, ah, me parece muy bien, ¿eh? Se quedó calladito nomás, recibió la falta, Velar. Siga y la pelota que sigue en movimiento. Hay tiro libre para el conjunto de Ñublense, justo en la mitad del campo de juego, la toca corta, sector derecho. La tiene González, te levanta la cabeza, se pregunta quién, atrás. La tiene Calderón que la abre. Insiste el conjunto chillanejo buscando espacio, tratando de encontrar fútbol. La pelota que viene la tiene el conjunto ñublencino. Va a levantar centro. No era mala la idea, Lucas Molina, que no llega. Balón que no está en el campo de juego. Buena llegada de Ñublense.
1: Sí, Rami ya por dos, ¿eh? Primero no le pudo pegar en esa bicicleta que trató de hacer de Nantes, y ahora el segundo palo, lamentablemente quiso buscar con la pierna derecha, la pelota se va cerca de la portería de Ureta.
0: Cuando faltan algunos segundos para que se cumpla el minuto 10, el marcador se mantiene 0 para el local Puerto Montt, 0 para la visita ñublense, Estadio Chinquihue, Copa Chile, octavos de final. Mi amigo Francisco Pancho Gutiérrez, los comentarios y la voz comercial, el futuro concejal del deporte amateur en Chillán.
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0: La pelota la tiene el conjunto portomontino. Insiste justo en el medio, balón que le pertenece. Ahora sí, trata ahora por el sector derecho salir el conjunto de Puerto Montt. Cae en los pies de Nieto, este que la deja en el medio. Pelota que le pertenece al conjunto de Puerto Montt. Qué buena la labor defensiva de Rami. Le cometen falta al Murdoch de Ñublense. Tiro libre para el... Está justo en la mitad del campo de juego. Insiste el conjunto chillanejo. Buscaban a Murdo. Viene en defensa extrema el conjunto de Puerto Montt. Pelota por el sector izquierdo. La tiene Guzmán. La toca corta. Un hombre que se da media vuelta, vuelta entera. Buscaba espacio. No puede. La va sacando Puerto Montt. Insiste en el medio el conjunto chillanejo. ¿Le gustó el partido, Pancho?
1: Más o menos, más.
0: Mucha pierna, poco fútbol, ¿eh? Aunque la cancha tampoco es un aliado que le permita ni a Puerto Montt ni a Ñublense a hacer un partido fresco, lleno de fútbol. Pelota que le pertenece a Ureta en el fondo. Levanta la cabeza, busca compañero. Encuentra por ahí a Morales, este que avanza. La abre por el sector izquierdo, por allá aparece Díaz. La pelota la tiene el conjunto de Puerto Montt. Se da media vuelta, vuelta entera. Pelota atrás, pelota atrás, pelota atrás. insiste el conjunto de Puerto Montt, que no da espacio, no regala balón. Claro, Ñublense en algún momento lo

0: presionó, no le permitió la salida. Espera Nieto el balón. Primero Aduana, la pelota en el medio, la va a perder. No, señor, la recupera el conjunto del Delfín Puerto Montt. Cae en los pies de Nieto. La tiene Byron. Byron que la hace correr. Un hombre que intentaba. Rebota. Sí, señor, el rebote en un hombre ñublensino. Lateral para Puerto Montt.
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0: Viento inclemente acá en la capital de la región de Los Ríos. La pelota le pertenece. Me entró la duda si es de Los Ríos o Los Lagos. Si alguien me ayuda, va a salir de la duda. La pelota la tiene el conjunto de Puerto Montt, sector izquierdo, un hombre que avanza. Todo lo retiene el conjunto chillanejo. Sector derecho, se viene Ñublense. Casi 14 del primero, 0-0. La pelota está en el área de Puerto Montt, un hombre que rechaza. Balón que no está en el área. Cuidado que insiste el conjunto chillarejo. La tiene Guzmán, le pegó. Rebote en un hombre, insiste. La va sacando apuradito nomás. La pelota más atrás la tiene el conjunto chillanejo. La va a abrir por el sector derecho. Por allá aparece el conjunto de Ñublense. Armar todo de nuevo. Pelota que corre por ese sector, la pone en el piso. Viene la devolución, buen diálogo futbolístico, buena conversación. El WhatsApp funciona. Pelota en el aire, un hombre que no puede, balón que queda en el área. Alcanzó al conjunto de Puerto Montt sacar el balón. Cuidado que la tiene Nieto, la deja en el medio. Muy bien en el fondo el conjunto ñublensino. Rechaza el balón. Pelota que le pertenece al conjunto de Puerto Montt, el lateral.
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0: Es Ñublense masa, por lo menos visualmente se ve que Ñublense como que es el dueño del balón. Claro, le falta contundencia, le falta profundidad, pero por lo menos Ñublense no le preste el balón a Puerto Montt.
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0: La pelota la tiene el conjunto chillanejo, ¡qué buena jugada! Lo iba a cantar Ramis, que le pega, Ureta que se luce. Era en definitiva el burdo de Ñublense el que podía haber abierto la cuenta. Me parece que hay tiro de esquina para Ñublense. Francisco Pancho Gutiérrez, buena llegada del elenco rojo que hoy viste de negro.
1: Ahí es donde el instinto asesino del delantero tiene que hacerse presente. O esa, tú la cuchareas y gol de Ñublense. Es fácil decirlo.
0: El asesino. Ahí, tiro de esquina por el sector derecho. Se sale el balón incluso del semicírculo. Y ahí perdemos un hombre. Molina con Plaza y después le pega a Plaza. No entiendo esa jugada de laboratorio. Pelota en el aire, saltan varios. Pelota que se pasea en el área de Puerto Montt. Buena llegada del conjunto chillanejo. Se cumplen ya 17 del primero, 0-0 el marcador.
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0: La pelota la juega el conjunto de Puerto Montt en la mitad del campo de juego, sector izquierdo hacia atrás. Todo lo tiene el conjunto de Puerto Montt, la tiene Morales, Morales, Rivero, que levanta la cabeza, busca compañero, lo encuentra en el medio. Pelota que le pertenece al conjunto de Puerto Montt, aparece por acá Byron Nieto. Esta que la retrocede, la tiene Díaz que la mete en profundidad. Bueno, lo de Díaz, la pelota sin embargo la recupera el conjunto ñublensino justo en la argolla central, ahí donde nace el partido. Ahí llegó la pelota, ya la juega Ñublense, se recuesta por el sector derecho, se muestra por allá.
1: La cuota futbolística.
0: Tiene el balón, pero no tiene claridad futbolística y mucho menos tiene profundidad. Maneja el balón, pero lo maneja...

en su zona y de ahí en adelante intenta, trata, postula, ni siquiera propone. Ya, la pelota la tiene el conjunto chillanejo por el medio, ahora se recarga por acá, espera Guzmán, rebote conjunto de Puerto Montt, la tiene por acá Nieto, pase en profundidad, golpe de cabeza.

0: La pelota la tiene el conjunto chillanejo. Por el medio, ahora se recarga por acá, espera Guzmán, rebote, conjunto de Puerto Montt. La tiene por acá Nieto, pase en profundidad, golpe de cabeza.
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0: Lo nombrado harto, que era Nieto. Pelota por bajo, un hombre que se mete. Golpe de taco que no sirve. El balón se retira y lateral para Puerto Montt. Puerto Montt, on. Me alejé de ti sin saber por qué. Hay lateral para el conjunto de campo de juego. La recupera el conjunto de Puerto Montt. 0-0 el marcador, casi 22 del primero. No se hacen daño. La pelota corre hacia atrás. Por acá aparece González. Este aguanta la marca. La vuelve a salir por el sector izquierdo. Por ahí desahoga. La tiene Díaz que se refugia por el sector izquierdo. Aparece Puerto Montt. Un hombre que va a la marca. Gana el conjunto de Ñublense.
1: Ese cachito de matador. Repito la palabra porque... realmente a la chique de Ureta la hacen rebotar al cuerpo, es como tirarle a los monos porfiados.
0: Coa, hay tiro de esquina, ahí perdemos dos, Lucas Molini Plaza, pelota en el aire. Oiga, insiste Ñublense.
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0: Perdone, Pancho, lo estaba interrumpiendo. Soy un interrumpidor.
1: Interruptor.
0: No es lo mismo, pollón. La pelota la tiene el conjunto chillanejo, sector derecho. Levanta centro, vienen varios. Vamos a ver en definitiva si le saca provecho el conjunto.

0: al llegar a Purén.
1: Perdone, Pancho, ¿eh? Lo estaba interrumpiendo. Soy un interrumpidor.
0: No, interruptor.
1: No, no es lo mismo, Puyol. La pelota la tiene el conjunto chillanejo, sector derecho, levanta centro, vienen varios. Vamos a ver en definitiva si le saca provecho el conjunto.
0: De fútbol, no. El otro día vimos cuando el cuadro del Real Madrid, uno de los goles netamente futbolístico, con intención de buscar al compañero con profundidad. Ñublense lo vemos y es puro pelotazo.
1: Sí, pero es que ¿quién hace el fútbol? ¿Quién Matías Plaza? Pero usted ve que ya se escondió por una orilla. Al esconderse por una orilla se pierde. Claro.

0: Pero es que ¿quién hace el fútbol? ¿Quién Matías Plaza? Pero usted ve que ya se escondió por una orilla. Al esconderse por una orilla se pierde. Claro, Ñublensero.
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1: Cuando se iba metiendo en forma increíble Paredes a espalda de los centrales, no importa los centrales que jueguen en Ñublense, siempre nos ganan las espaldas.
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1: La pelota la tiene el conjunto de Puerto Montt, sector izquierdo. Hay lateral que le pertenece. Ese González, Kevin González. No andaba tan perdido yo cuando hice la alineación, ¿eh? Es Kevin González, el amigo Calderón que cubre el balón. Pensé que iba a salir, fíjate, Nicolás Pérez, ¿eh? El balón que se pierde, saque de fondo para Ñublense.
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1: Ahí saque de fondo para el conjunto de Ñublense. Casi 30 del primero, pasan y pasan y pasan los minutos y no pasa nada, pues, Pancho. Bueno,
0: pasan los minutos y no pasa nada en el marcador y hace latoso el partido.
1: ¿Cuántas llegadas claras ha tenido Ñublense? Dos.
0: Como tres, más o menos, ¿eh? Sí. Dos de Rame, una de Molina.
1: Un tiro de distancia también. Sí, Su arquero que va a iniciar el rechazo prefiere tocar la cortita para Díaz. Díaz que levanta la cabeza. La abre por el sector de derecho. Aparece Byron. Nieto que la retrocede. Aparece Morales. Este que le pega la que te criaste. Adelante nomás. Balón que recupera en el fondo el conjunto chillanejo. La tiene en su propia área. Calderón la abre por el sector derecho. Nuevamente recostado por el sector derecho el argentino Alexis Sabela. Era bueno el disparo del hombre de Puerto Montt.
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0: lateral para el conjunto de Pocartomen, pero justo, absolutamente justo, en la mitad del campo de juego, en la línea de la Concordia, le cometen falta a un hombre de Puerto Montt. Tiro libre.
1: Anda retrasado Lucas Molina jugando, anda junto con, me parece que está atrás de Ovelar, como en la mitad del campo de juego Lucas Molina.
0: Pero es por llenar de volantes, Puñulense quiere llenar de volantes para, entre comillas, tener una salida rápida, recuperar luego el balón. Tanto Ovelar como Molina están haciendo pegas de volante, y dejan a Rami solo. El problema es que Rami de repente golpe sector derecho, corre Paredes, la pelota la tiene Puerto Montt, que intenta escabullirse, a pesar de que le quedaba un poquito larga, igual se las ingenia. Balón que le pertenece a Nanín, que enfrenta la marca de Calderón. Este, el argentino, le mete la pierna y lateral para Puerto Montt.
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0: Balón que le pertenece al conjunto de Puerto Montt, en la mitad del campo de juego, falta que había cometido el hombre chillanejo. Pelota que le pertenece, sector derecho, aguanta marca, un hombre que la retrocede a reventarla desde el piso, la recupera el conjunto Puerto Montino. Dijimos que la camiseta de Puerto Montt era blanca con vivos verdes, ¿no?
1: Sí.
0: Ah, ya. Ya. La pelota la recupera Díaz, la mete en territorio enemigo. Muy bien, la recupera Ñublense. Le dura poco, eso sí, el balón a Puerto Montt. No tienen la capacidad, por lo menos, de retener el balón. En el medio, la pelota corre hacia atrás buscando espacio, sector izquierdo. Aparece el bicho Guzmán, este que le pega de primera a correr el conjunto ñublensino. El Lucas Molina le quedó.
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0: Por el sector derecho intenta el conjunto de Ñublense. Pasan, transcurren, avanzan los minutos, no pasa nada. Otro tiro de esquina para Ñublense, es el cuarto.
1: ¿Cuál es la idea de ir con Molina, ir con Plaza a ese tiro de esquina?
0: Perder, sea, un hombre.
1: Que no entiendo.
0: Por eso, perder un hombre, una tontera.
1: No, pero futbolísticamente.
0: No le veo explicación. Yo no tengo explicación, Pancho. Yo no tengo explicación. Si usted me dice no, es por engañar, porque no tengo explicación. No, me parece una. Insiste y trata de recuperar el conjunto de Ñublense. En tanto, Puerto Montt busca el contragolpe, la recupera Ñublense, un hombre de distancia que le va a pegar, prefiere el pase. Sector izquierdo, viene centro. Un hombre que le pega justo en el centro del área. Balón que no está en el campo de juego.
1: ¿Qué escapa usted, Pancho?
0: No ha atacado nada. No, pues. Hay tiro de esquina, sector izquierdo. Los dos de siempre.
1: Va a quedar más resfriado que yo, Nicolás Pérez.
0: Yo creo, Vamos a ver el tiro de esquina. Rápido Puerto Montt. Sector derecho, balón que le pertenece. La puede meter. La mete. Alcanza a meter la pierna a la defensa extrema del conjunto chillanejo. Era Lucas Molina. Mira dónde andaba Molina. Lateral para Puerto Montt.
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0: Recordemos que Ñublense está jugando los octavos de final, Copa Chile, Coca-Cola sin azúcar. Pelota en el área, golpe de cabeza, un hombre que le pegó, pero así como le pega el otro que no vino hoy día, a cualquier parte, una pifia que te la encargo. ¿Qué habrá pasado todo esto con...?
1: ¿A quién de los dos?
0: Los dos, pues.
1: Ah, ya no sé, ahí no. No, tan en paro.
0: ¿En paro de qué?
1: Mucho trabajo, poco sueldo.
0: Los dos viven en paro todos los días, pues, Pancho. Seamos honestos.
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0: Hay pelota que le pertenece al conjunto ñublensino en el fondo, la recupera medias Puerto Montt, intenta un contragolpe, Paredes que salta, la defensa extrema del conjunto chianejo, que intenta recuperar primero.

0: Puerto Montt, creo que ha sido la jugada con más tiempo en el área Ñublense por parte de Puerto Montt, Pancho.
1: ¿La más peligrosa?
0: Sí, por lo menos la que ha estado más tiempo. La pelota está detenida. Le cometieron falta, sí, señora Nieto. Era Matías Plaza el que le metía la chuleta. Y ahí, tiro libre, tiro libre, tiro libre, tiro libre para Puerto Montt.
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0: Pez de cabeza de Molina, balón que no está en el campo lateral.
2: Raúl Franolich

0: está. Y ahí, tiro libre, tiro libre, tiro libre, tiro libre para Puerto Montt.
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0: Pie de cabeza de Molina, balón que no está en el campo, lateral.
1: Raúl Frano le dice...
0: Mate, te entendí el mate, porque el mate con no, leche, ¿no? ¿A dónde?
1: No, el gordo, ¿dónde?
0: ¿A dónde? Leche. A tomar leche, sí, el guatón.
1: Y tomó harto.
0: Sí, pues mira cómo está. Sí. Pelota que está en el fondo del conjunto chilanejo, la recupera en el medio, intenta verar, la abre por el sector derecho. Aparece por allá González, pelota que le pertenece al conjunto ñublencino, va a levantar centro, aguanta marca, insiste por ese sector a machacar el conjunto ñublencino, queda muy poco para que termine el primer tiempo. El marcador se mantiene 0-0 y a Puerto Montt no le dura nada la pelota, pero nada, Pancho. Insiste Ramis, trata de aguantar sector izquierdo, está el bicho Guzmán, menos mal que lo vieron. La pelota la tiene el bicho, la mete en el área. Uno...
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0: Oiga, Pancho, me acordé cuando trabajábamos solos, ¿se acuerda usted y yo? Sí. Nadie más nos molestaba.
1: Sí.
0: Éramos únicos. Usted para mí y yo para usted. Nadie más nos decía nada. Mira dónde anda. La tiene Pérez que la abre. Intenta salir, desahogar el conjunto chillarejo. Pase en profundidad, no es mala la idea. A correr por este sector el conjunto de Chillán. A la marca un Puerto Montino. ¿Quién gana? Ganó el de Puerto Montt. Pelota todavía en territorio del conjunto de Puerto Montt a desahogar. Pelota que queda en el medio. Buscaban a... Díaz que no llega, la pelota la recupera el conjunto ñublencino, cayó el hombre de Ñublense, falta que no hubo, ¿eh? Trató, intentó, buscó, dramatizó una jugada a ver si le cobraban falta y la pelota no siguió nomás. La pelota la tiene el conjunto de Puerto Montt, insiste por el sector izquierdo. Puerto Montt ha sido un espectador más, salvo creo que una o dos jugadas que ha tenido algo de trabajo. De hecho, no han habido tiros de esquina para Puerto Montt. Con eso le digo todo. La pelota la tiene el conjunto de Puerto Montt. Pelota en profundidad. Un hombre que corre, se cierra bien la defensa extrema del conjunto chillanejo.
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0: Hoy se juegan los últimos segundos. 3 minutos de descuento al árbitro. Pero el balón está absolutamente detenido. ¿Irá a cambiar el segundo tiempo, Pancho?
1: Yo no sé por qué no le tiene buena Calderón. Lo trajeron como refuerzo. Prefiere a Rami. ¿Le dará más confianza?
0: A lo mejor lo consigue. Insiste, machaca. Intenta de nuevo el conjunto de Ñublense, sector derecho. Se viene Ñublense, la pone en el piso. Busca espacio porque no... Nada. Me cae bien usted, Pancho.
1: ¿Sí? ¿Sí?
0: Viene la orden de Salvo para que se ejecute el tiro libre. Viene corriendo bajo barrera. No era malo. Intentó el conjunto de Ñublense. Casi, Pancho.
1: Sí, señor Gastón Hernández Ponce de León, el amigo de los conductores, ingeniero.
0: Está detenida en la mitad del campo de juego. Le cometieron falta al hombre chillanejo. Queda resentido, dolido. Es Lucas Molina. Ahí. Tiro libre para el conjunto chillanejo, pero como dice un amigo mío, esto se ha finalizado, termina el primer tiempo, marcador 0-0, Pancho, sus comentarios.
1: Partido medio fome que Ñublense ha llegado, ha tenido más posesión del balón, obvio, pero eso en el marcador, en los guarismos, no se ve...
0: No se refleja.
1: No se refleja la posesión de balón. No ha podido llegar al arco de Ureta, o sea, sí ha llegado, sobre todo en el finiquito.
0: No se encuentra Ñublense, Pancho. Yo creo que le sigue penando esos 4 partidos que perdió en primera división. No es el Ñublense que nosotros conocemos.

0: No ha podido llegar al arco de Ureta, o sea, sí ha llegado, sobre todo en el finiquito.
1: No se encuentra Ñublense, Pancho. Yo creo que le sigue penando esos cuatro partidos que perdió en primera división. No es el Ñublense de... que nosotros conocemos.
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0: Le sigue penando esos cuatro partidos que perdió en primera división. No es el Ñublense de que nosotros conocemos.
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6: Ya estamos de vuelta. Le agradecemos a DJ Mota también, por supuesto. Sí, por eso. Bueno, a su generación 90, a todos los terrícolas. Ahora están disfrutando este partido. Siempre queremos nosotros llegar un triunfo de Ñublense para dejarlo a todos contentos, pero lamentablemente Ñublense no ha podido. No ha podido.
7: Yo creo que Ñublense está jugando con la brújula de los primeros navegantes españoles que llegaron a América. Yo creo que es una brújula inexacta, una brújula que no está tan bien calibrada. No está jugando con la brújula, donde miré las chiquillas.
6: Sí, la brújula están ahí.
7: La brújula electrónica. Se le ha perdido el norte al conjunto ñublensino. Como que está jugando con una carga más que futbolística, yo diría incluso espiritual. No ha podido Ñublense, fíjate. Llegar, por ahí la tuvo Lucas Molina, Ureta la sacó, que una llegada bastante clara. Pero no sé, yo creo que a Ñublense algo le falta, yo creo que Ñublense algo tiene, yo creo que Ñublense tiene una carga. Fíjate que en las reuniones que tuvo JJ Rivera habló, por lo que uno sabe, de un psicólogo deportivo. Yo creo que le hace falta a Ñublense, la verdad que no... Ñublense no ha cumplido cabalmente con lo que se le pedía. Ojo, que Ñublense, si uno mira la banca, no es mucho el abanico que tiene. Pero yo prefiero un abanico corto con jóvenes que un abanico numeroso con personas que no han dado el ancho. De experiencia. Ahora, los cambios en Puerto Montt, yo creo que el que va a entrar va a ser el Tiburón Vázquez, Nos tiene ganas el Tiburón Vázquez, siempre nos ha hecho buenos partidos. Yo creo que por ahí podría jugársela el Emilio Mancilla con el Tiburón Vázquez. Pero no creo que Puerto Montt arriesgue mucho.

0: No,
1: creo que salga como un mártir, ¿no es cierto? No. Mancilla, en ese sentido, se siente mucho más cómodo. Ojalá haya, en cambio, en el elenco ñublensino, Pancho.
0: Bueno, hace tiempo que no vemos tampoco a Diego Saavedra, quizás cómo andará, que también podría ser otro de los que podrían entrar. Y yo no sé qué pasa con Calderón, el hombre en ofensiva, el hombre que llegó de O'Higgins.
1: Sí, pero era el quinto, sexto hombre en punta en el elenco de O'Higgins. Tampoco es, mire, un hombre así como que nos va a resolver los problemas.
0: Pero olvidémonos de que sea el quinto, sexto, ya, llegó. Okay, ya, llegó, ya, de la nada, llegó.
1: Estoy contigo, ya.
0: Pero es mucho más que Ramis, po. O sea, para mí al menos... Claro,
1: es que ese es el problema, maneja mejor el balón, etcétera, pero no le gusta, po. Y usted sabe que sí, que el que manda aquí es nuestro buen amigo personal, JJ Rivera, y eres el que decide.
0: Es como cuando tú un día domingo vas a comprar pan y no hay. Tienes que llevar ese pan, no sé, de completo o el de otro molde. Pan.
1: Vamos a ver entonces si hay cambio, Ñublense. Me parece que no hay cambio, señor Ñublense. Vamos a ver si Puerto Montt opta por cambios, vamos a ver si opta por algún cambio el elenco de Puerto Montt. 0-0 el marcador. No veo hombre nuevo en el elenco de Ñublense, porque generalmente se ponen en la orilla, no pueden ingresar, y veo a todos los hombres del primer tiempo. Vamos a ver en definitiva qué es lo que decide el estratega Mancilla para este segundo tiempo, quién entra, quién sale en el elenco del conjunto rojo. Nadie parece, ¿eh? Y me parece que en Puerto Montt cuento 10 yo, ¿eh? Cuento 10. Vamos a ver quién ingresa entonces en Puerto Montt. Me parece que hay cambios, se mantienen los 11 titulares del elenco.
0: Menos que haya más acciones de goles en la portería, creo que podría ser, pero no lo hemos visto. Entonces, un cuadro de Puerto Montt que está jugando no sé a qué, porque realmente Puerto Montt está jugando un contragolpe, un balonazo largo, realmente no sé a qué está jugando Puerto Montt.
1: Sí, hubo cambios en Puerto Montt, ya los vamos a ratificar. Uno de los que alcancé a dilucidar me parece que es Kevin Egaña.
0: El número 15.
1: Sí. Que engaña, pero quién salió, vaya a saber quién salió. Vamos a ver en definitiva, a ver si podemos dilucidar quién entra, quién sale en Puerto Montt. Cuando
0: estamos listos,
1: sí,
0: para andar el reloj donde relojería el Camposino, no el reloj, el Cornavín. ¿Se acuerda el Cornavín?
1: Ingresó el 15 Gaña, se fue el 10 Varga, y el otro que ingresó, teniendo la tiene Morales, que la toca corta. Se fue el hombre que tenía en punta Puerto Montt. Yo pensé que entraba Vázquez, se lo había dicho, pero no fue así, Pancho.
0: Defiende. Sí, defiende.
1: Defiende el 0-0. El que aguanta la hace rebotar en un hombre lateral para Ñublense, y parece que este segundo tiempo va a ser con tanta modorra como en el primero.
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1: En un partido ahí nomás, la va sacando apuradito nomás Campo, la mete en territorio enemigo, puntazo, ¿para quién? Para nadie. Pero sale el arquero Urete, es dueño del balón. Oye, ojalá que el sábado sea distinto el partido, Pancho.
0: ¿Del Tecar?
1: Enfermo, no veo nada. Balón que no está, balón que se fue, balón que sale del cuadrangular legal, lateral para Puerto Montt.
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1: ¿Cómo está la garganta, Pancho? La vamos pelota le pertenece. Perdón.
0: Vamos a ver. Hay que hacer garganta para el 15 de octubre, por ahí más o menos, ¿ah?
1: ¿Eh? Ah, sí, por ahí va a ser.
0: Para el entre 18 chicos y 15, y fin de semana ese del 15 de octubre.
1: Ya. El 26 de octubre se va, ¿ah? Sí, se va a buscar para volver. Pregúntale. La pelota la tiene el conjunto.

0: Y fin de semana es el 15 de octubre.
1: Ya. El 26 de octubre se va. Sí, se va. Se va a buscar para volver. Pregúntale. La pelota la tiene el conjunto de Puerto Montt, sector derecho, va a levantar centro. Un hombre que se interfiere en el fondo, que es el bicho Guzmán. Pelota. Cuando Newell's, mediante el tiro de distancia, intentó, buscó, trató, osó, pero no pasa nada.
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1: Hoy se equivocaba el Newell's, se la recupera, eso sí, entre ver cómo se las ingenia. Se demora mucho, ¿ah? Está contando el árbitro. Desde el fondo la va sacando Rivero. Pelota otra vez a reventar. ¡Qué falta de fútbol el partido, Pancho!
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0: ¿Qué falta de fútbol del partido, Pancho?
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0: Se viene el conjunto de Puerto Montt a la entrada del área, se recuesta por el sector derecho, va a levantar centro, aguanta marca, insiste, rebota en un hombre, Chillanejo, lateral para Puerto Montt.
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0: Desde el fondo buscando profundidad, se toma su tiempo, cuenta el árbitro, le pega a Nicolás Pérez, la mete en territorio enemigo, la saca, sin embargo, el conjunto de Puerto Montt, mira, con más ganas Puerto Montt, Pancho, ¿ah? Sí. Por el sector derecho, cuidado que se viene el conjunto puertomontino, rebota en un hombre, Pancho.
1: De 39.
0: Va a venir el tiro de esquina. Va a venir el tiro de esquina por el sector derecho. Vamos a ver qué resuelve en el fondo. Le va a pegar Puerto Montt por el sector derecho. Es Nieto, me parece, el hombre que le va a pegar en el tiro de esquina. Viene la orden de salvo. Todos los hombres en pareja. Vamos a ver, en definitiva, viene la orden, pelota en el área, justo al medio, ahí donde vale, la recupera el conjunto de Puerto Montt, la abre por el sector izquierdo, buena apertura, un hombre que pasa a las espaldas, puede ser, porque no, el que pasa a las espaldas es... Ay, pelota que le pertenece al conjunto chillanejo, en saque de costado, intenta el conjunto de Ñublense, pero no se encuentra, no hay una conversación futbolística fluida, no hay un diálogo constante, no hay un diálogo sano para el conjunto ñublensino. Marcador 0-0, ya nos acercamos, aunque usted no me crea, a los 12 minutos del segundo tiempo, Pancho.
1: Lento. 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
0: Pelota que le pertenece al conjunto de Puerto Montt por el sector derecho. Pase en profundidad al cruce, va el Calderón. Otra vez el balón fuera del campo de juego. Yo he cantado más balones fuera del campo de juego cuando uno va a la nieve.
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0: ¿A usted le queda
1: cerquita?
0: ¿Le queda cerquita? Voy a comprarse el pack. 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Menos de 4 lucas. Bueno. 6 cervezas. No es menor. Bueno, vamos a ver en definitiva. Me parece que hay una tarjeta amarilla. Me parece que hay una tarjeta amarilla para un hombre de Puerto Montt.
1: El 4.

0: no es menor.
1: Bueno, vamos a ver en definitiva. Me parece que hay una tarjeta amarilla. Me parece que hay una tarjeta amarilla para un hombre de Puerto Montt.
2: El 4. No, nos estaban diciendo un amigo que por último podríamos contar un chiste entre medio. Sí, se quedó dormido.
1: ¿Ah?
2: Sí, quedó dormido.
1: ¿Sí, se quedó dormido?
2: Sí, viendo el partido.
1: ¿Y eso que tratamos de darle vida a esta cuestión, Pancho?
2: Malo el partido.
1: Malo,
2: mejor.
1: Malo.
2: Oye, el partido de la selección no estuvo mejor, ¿no? De las selecciones.
1: De Chillán.
2: Sí.
1: No, estuvo muy bueno. Estuvo bueno, entretenido. Todavía me acuerdo de un par de jugadoras ahí del elenco de Quillón, muy bueno, ¿eh? Entre ellos a Quevedo, creo que era el apellido del chico.
2: ¿Le gustó el flaco?
1: Perdón.
2: ¿Le gustó el flaco?
1: Me gustó el flaco. Pelota por el sector derecho, la tiene González, que se viene, lo viene tocando para Ovelar. Ovelar que cae, la pelota que la recupera Puerto Montt, pitazo, tiro libre para Puerto Montt, que ya la juega.

0: conjunto chillanejo en el fondo, saliendo por el sector derecho, la mete justo en la mitad del campo de juego, defensores y atacantes en el camino. La pelota queda en los pies de la defensa extrema del conjunto de Puerto Montt, la pierde Gaña, la recupera Rivera, otra para Gaña, pelota que la tiene Puerto Montt, se devuelve hacia su propio sector, pelota que cae en los pies de Ureta, la pelota que le pertenece al conjunto de Puerto Montt, trata, insiste, busca, oloroso un contragolpe, todo lo detiene en el medio Sabela, la abre por el sector derecho, aparece por allá González que intenta, busca a González, la pelota que le pertenece a Puerto Montt, cuidado que se viene Puerto Montt, sector derecho, va a levantar centro, aguanta la marca, vamos a ver, cuidado, es peligroso. Se entretiene Ñublense en el fondo, no saca nunca el balón. Ahora sí la tiene Puerto Montt, va a levantar centro, pelota en el área, corre hacia el sector izquierdo, aparece Gaña, le puede pegar, se limpia camino y Gaña, la va a retroceder, no señor, por el sector izquierdo todo Ñublense, la va sacando desde el fondo, intenta recuperarla, presiona Puerto Montt, siga, dice el árbitro, sector izquierdo, un hombre solo, viene el centro, pelota que se pasea en el área del conjunto chillanejo, insiste Puerto Montt, la va a pegar un hombre que aprisiona, sector derecho, pelota por bajo, cuidado que ataca Puerto Montt, no me gusta, pelota que corre a los pies, desgaña por el sector izquierdo, levanta centro, gol de Puerto Montt, un hombre libre, un hombre absolutamente solo, llegó Flores, minuto 18 del segundo tiempo, abre la cuenta el número 16 para el conjunto de Puerto Montt, y lo que nadie esperaba, Pancho, ¿eh? 18 minutos del segundo tiempo, se hizo fe lo que usted decía, que llegó el gol de Puerto Montt que usted esperaba, Pancho.
1: Que bueno, por el lado izquierdo, el centro de la gente de Puerto Montt, y Flores que le pegó como los dioses, ¿eh? Tal como venía, ni para arriba, ni para los lados, sino que para el costado derecho del portero Nicolás Pérez, que solamente se vio sorprendido como todos nosotros, y la verdad es que Puerto Montt se pone en ganancia por 1-0, ¿eh?
0: A los 18 minutos del segundo tiempo, el 18 de Puerto Montt, tras centro de Gaña, no aparece nadie en el segundo palo, un hombre solo de volea, le pone la diferencia, Alexis Isabela, Puerto Montt 1, Ñublense 0, Pancho.
1: ¿Quién en el segundo palo no había nadie marcando, ¿ah? Qué pena. Por eso decía yo Calderón, para darle más bagaje, porque habíamos tenido algunos errores defensivos y seguimos, po.
0: Pero si los errores defensivos de Ñublense, a pesar de jugar con tres en el fondo, se mantienen, ¿ah? Como que nos sirve ese candado, como que ese candado tiene llave universal. Así que, bueno. 1-0 el elenco de Puerto Montt arriba.
1: Una jugada de Ñublense, o sea, una jugada de Puerto Montt, un gol. 7 llegadas de Ñublense.

0: fondo se mantienen, ¿ah? Como que nos sirve ese candado, como que ese candado tiene llave universal. Así que, bueno, 1-0 el elenco de Puerto Monarriba.
1: Una jugada de Ñublense, o sea, una jugada de Puerto Montt, un gol. 7 llegadas de Ñublense, nada, abandonan.
0: Se van, entonces, Ovelar. ¿Ya? El bicho Guzmán, que un cambio aceptable dentro de todo, y el otro que se va es...
1: Molina.
0: Lucas Molina. Ingresan Tapia, el número 19, para reemplazar a Velar, el 22, Valdés, ¿ya? Y ingresa también Campuzano por el bicho Guzmán. Ese cambio del bicho Guzmán no me parece como tan necesario, Pancho. ¿Cómo lo había visto el bicho usted?
1: Al que vi más enojado por estos cambios fue a Ovelar, ¿eh?
0: Sí. Él no ha hecho malos partidos, Ovelar, fíjate. Y es un hombre que va al sacrificio. 1-0 gana Puerto Montt. En el estadio Chinquihue gana el local por 1-0. Gol convertido por Sabela, tarjeta amarilla en el gol. 1-0 gana Puerto Montt.
1: Y el tiempo pasa tan lento. Bueno, ¿qué le vamos a hacer?
0: ¿Qué le vamos a hacer? Dijo un amigo.
1: ¿Qué le vamos a hacerle?
0: Oye, pero van 22 minutos del segundo tiempo, no es menor. Mucho, ¿eh? No es menor.
1: Y lo gana Puerto Montt.
0: Sí, señor. Matías Plaza en el tiro. Ahora ya no está Lucas Molina, parece que lo tiene que tirar solo. Nadie lo ayuda. Dios mío, señor, dame tu fortaleza. Viene el tiro de esquina cuando el frío empieza a hacer mella, Pancho, ¿eh?
1: Sí, es peligroso. Vamos a ver qué pasa. Favorece el viento al tiro de Plaza. Vamos a ver qué ocurre.
0: Vamos a ver si el tiro de esquina. Un hombre en el área, sale el arquero. Pelota que da rebote, cobre el árbitro. ¿Qué cobró peligro de gol, Pancho?
1: Foul sobre el portero Ureta.
0: Sí, pero no lo vi yo. Yo vi que fue al piso y no vi que alguien lo atacara directamente. ¿O será que está disculpándose por la mala salida? Digo yo.
1: En los rebotes por ahí. Usted sabe que se aprovecha cada situación. Cuando el árbitro compra... favorable al equipo que va ganando.
0: Oye, el sábado Ñublense con este resultado tiene que ganar a lo menos por 2-0, ¿eh? Y yo creo que Puerto Montt va a venir a colgarse.
1: Ay, señor, lo que nos espera el sábado.
0: Sí.
1: Puerto Montt.
0: No, y las rabias correspondientes, pues, Pancho.
1: Pero Puerto Montt no ha mostrado nada, pues yo creo que le jugamos con la de 50 del Ferro y le ganamos 4-0, pues.
0: Sí, pero, a ver, yo creo que Puerto Montt hizo su negocio, no es un equipo que haya llegado muchas veces, no es un equipo que haya tenido en ningún caso alguna llegada más que la del gol, unos tiros de distancia. Sin embargo, Puerto Montt se las ha arreglado y ha podido, y lo dijimos, ¿eh? En el relato, lo dijimos que parecía que Puerto Montt llegaba o entraba con mayores... con mayor decisión, Pancho.
1: Sí, decisión, juego. No sé, porque Ñublense igual seguimos a los pelotazos.
0: Así es. Ahí, saque de fondo, le va a pegar Ureta, arquero de Puerto Montt, le pega con pierna derecha, la deja en territorio enemigo. Insiste el conjunto chillarejo buscando espacio. La tiene el recién ingresado Egaña, la abre, sector izquierdo, tiene que cerrarse en el fondo el conjunto chillarejo. Poco fútbol, mucho ruido, pocas nueces. Sale el arquero, queda botado, aguanta la marca de dos chillarejos. ¿En qué tuvo que no se mandó un condor, Pancho?
1: Sí, Ureta salió demasiado lejos de su portería, al menos dio resultado porque la mandó fuera del campo de juego.
0: Para Puerto Montt, muy poco que perder, mucho que ganar. Claro, Copa Chile, resulta que si sale campeón de la Copa Chile no va a torneos internacionales porque está en primera vez. El honor de seguir avanzando, ¿eh? La pelota en el área, saltan varios, insiste el conjunto chillanejo, se queda el balón atrás, un hombre que dispare, era buena la idea. Va el tiro de esquina el octavo, Pancho.
1: Sí, era Diego Céspedes, en definitiva. 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
0: Vamos a ver, en definitiva, tiro de esquina el octavo. Vamos a ver. Viene la orden. Pelota por alto, saltan varios. El arquero es dueño de...

0: el balón que le pertenece a Ureta, pasan y pasan los minutos. Les voy a contar, señoras, señores, que van exactamente casi 22 minutos,
1: Pancho. Sí, hay que avisarle al Coto Reguera que el partido empezó hace rato.
0: Ay, qué terrible. La pelota la tiene el conjunto chillanejo, la abre por el sector derecho. Un hombre que puede levantar centro, que era González. Pelota que rechaza la defensa extrema del conjunto de Puerto Mono. Otra vez cae en los pies de González. Enfrenta la marca de Gaña. La puede meter en el área. Centro. Un hombre que le puede pegar, insiste el conjunto chillanejo. Que machaca. Que busca. Otra vez González. Pelota por bajo. La pelota la va recuperando el conjunto de Puerto Montt. La saca de territorio propio. Insiste Ñublense. La pelota por el sector derecho. Balón que se va a ir. La protege Gaña y saque de fondo para Puerto Montt.
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0: Oiga, quedó sentido el jugador chillanejo. Quedó muy sentido. Rami acusa un golpe. ¿Qué pasó, Pancho? Que siga nomás. Ah, es que no lo entendí. La pelota la tiene el conjunto de Puerto Montt en el fondo. 1-0 gana Puerto Montt. Vamos a ver en definitiva. La va sacando. Insiste, pelota en el medio, la recupera Ñublense. Busca atacar, busca meterse en territorio portomontino. Golpe de cabeza, la pelota que le pertenece a Ñublense. Un hombre que despeja apuradito nomás. Está en territorio de Puerto Montt. Alguien que la saque. La pelota que está en el medio. Cuidado, se viene un hombre solo. Contragolpe, viene el segundo, lo voy a cantar. Gol de Puerto Montt. Gol de Puerto Montt. Gol de Puerto Montt. Gol de Puerto Montt. Un contragolpe letal. Apareció solo Flores. Y cuando digo solo, es solo. Apareció por el medio. Nadie pudo retenerlo. 27 minutos del segundo tiempo. Puerto Montt 2, Ñublense 0. Y esto sí que duele.
1: Flores, el asesino del gol. El asesino de Ñublense en un contragolpe donde estaba Flores solo en la mitad del campo de juego, se llega en velocidad a la marca ñublensina y a la salida de Nicolás Pérez la toca a un costado y Flores celebra dos veces en el Chinquihue. Flores por dos, Puerto Montt 2, Ñublense 0.
0: Es algo increíble, ¿ah? Está bien, en el fútbol se puede dar, los clubes de segunda o primera vez juegan más motivados porque juegan con un equipo de una categoría superior, pero el problema que hemos visto aquí que Ñublense no ha podido descascararse, no ha podido salir de este complejo momento futbolístico. La verdad, que creo que Ñublense no solo está jugando contra Puerto Montt, sino que Ñublense está jugando contra los resultados anteriores, y eso está marcando una diferencia que sin duda alguna el día de hoy se refleja con un marcador que a mí me parece exagerado. Creo que el 2-0 es demasiado castigo para Ñublense, demasiado premio para Puerto Montt, pero yo puedo pensar lo que quiera, yo puedo estimar lo que quiera. Goles son amores y no buenas razones, Francisco Pancho Gutiérrez.
1: Ya en velocidad que te lleguen de la mitad del campo de juego, también hay algo que, no sé.
0: Que revisar.
1: También, sí. No, aquí creo que hay que hacer borrón y cuenta nueva, pero de todo, o sea, ya lo hemos visto, se ha conversado, se ha dicho. Creo que nos gane Puerto Montt 2-0, un equipo que bien, digamos, limitado. Yo creo que si pasa Puerto Montt en esta rueda, creo que Colo-Colo va a ser un parque de diversiones con Puerto Montt.
0: No, si lo único bueno de Puerto Montt va a ser la recaudación. Que va a ganar harta plata, pero futbolísticamente no veo por dónde. Pelota que tiene el conjunto ñublensino, sector derecho, un hombre solo, prefiere insistir. La pelota corre para González, hace la pausa, la retrocede, rebota en un hombre de Puerto Montt, sale Puerto Montt jugando desde el fondo con mayor tranquilidad, obviamente el conjunto de Puerto Montt. Avanzan los minutos, nos acercamos a los 30.

0: quinta del segundo y gana Puerto Montt por 2-0.
1: La verdad es que Ñublense hace los cambios y como es, digamos, en la constante de Ñublense, los cambios no hacen efecto para nada.
0: No,
1: o sea,
0: de acuerdo con usted.
1: En vez de subir el nivel futbolístico, lo baja más todavía con los cambios.
0: Sí, es extraño lo que pasa. Estoy con usted, amigo mío, estoy con usted, que está en su casa, que está en el campo, que está trabajando, sí, Ñublense por 2-0 frente a un equipo de una categoría inferior. ¿Cuánto jugamos con Puerto Montt también por Copa Chile, me parece, del año pasado, antes pasado, Pancho, no? ¿O estoy tan equivocado?
1: Te he equivocado, no sé, la verdad es que yo ya Puerto Montt lo tenía...
0: ¿Olvidado?
1: Sí, porque cuando estábamos en segunda jugamos con Puerto Montt.
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1: 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Que, oiga, sabe que no dan ni ganas de hablar.
0: Se va el 6 días, ¿ah?
1: Entra Castro con la 11.
0: Ya, ¿y quién más entra?
1: Y también se ingresa, le digo, inmediatamente voy a buscar a quien me... Computador 14.
0: El 14. Y se van, vaya a saber uno.
1: Vamos a ver. Ñublense también, ¿ah?
0: Sí.
1: Plaza por Mancilla y Joaquín González. Bueno, vamos.
0: Se va a Plaza, poner. Ingresa Mancilla, me dice.
1: Sí.
0: Ya.
1: ¿Por qué hace los cambios? ¿Por qué hace el equipo después cuando ya no tenemos la soga al cuello?
0: Que siempre pasa lo mismo. La pelota la tiene Puerto Montt. Ingresó Carte, se fue Díaz, tengo otro cambio pendiente y ya lo vamos a dilucidar. La pelota por el sector izquierdo la tiene Puerto Montt, que avanza, la va a tocar para Egaña. Egaña que se viene, aguanta marca de 2. Balón que se esconde por ese sector. Ahora sí, no está en el campo de juego. Hay lateral para Ñublense, que aunque usted no me crea, cae por 2-0.
1: 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No puede. 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
0: Se fue Díaz, se fue Paredes, ingresó Cartes y el otro que ingresó no me percaté. Pero se fue Paredes. El otro hombre del conjunto de Puerto Montt. Ya veremos quién ingresó. Entró Castro y Carter. Ahí está. Ya. La pelota la tiene en el fondo el conjunto chilanejo. Viene despejando. Golpe de cabeza. Insiste el conjunto de Puerto Montt. Claro, con el resultado a favor. Juega tranquilo. Y ojo, Pancho. Es increíble cómo nos acercamos a los últimos minutos. Ya nos vamos a acercar prácticamente a los 35 minutos del segundo tiempo y Puerto Montt se ve muy bien parado, tocando bien el balón, saliendo. La pelota la recupera Ñublense, la iba metiendo en el área, un hombre que iba solo. Balón que cae en los pies de Ureta. 2-0 gana Puerto Montt.
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0: La pelota la tiene Puerto Montt por el sector izquierdo. Aparece por acá Egaña, que ha hecho buen partido. Esto creo que es uno de los que cambió el fútbol. Entró también Calderona en el elenco ñublensino, por si la mosca.
1: No se pueden entrar, podemos jugar con 15 jugadores y no vamos a revertir esta situación.
0: ¿Usted cree?
1: Sí, no solamente yo.
0: La pelota que cae en los pies del Nicolás Pérez, lo iban apurando, la abre por el sector izquierdo. Balón que viene reventando, se la recupera Puerto Montt. 2-0 gana el equipo portomontino, el equipo de los Delfines, el equipo de Lorenzo. ¿Quién es Lorenzo, Pancho?
1: Lorenzo, Ñublense.
0: No, Lorenzo, el chanchito de Puerto Montt.
1: No, yo pensaba que no.
0: No,
1: es un espejo.
0: La pelota está por el sector izquierdo. Insiste por acá el conjunto de Puerto Montt. Eregaña que la toca corta. Balón que le pertenece al conjunto de Puerto Montt, la recupera en defensa extrema el conjunto ñublensino. un hombre que era baja, a correr por el sector derecho, se viene Ñublense. En la cobertura, un hombre de Puerto Mona y... La pelota la tiene el conjunto ñublensino por el sector derecho, pelota por bajo, un hombre en el área, aguanta marca, levanta centro, rebota en un hombre, saque de costado, tiro de esquina.
1: Para tiro de esquina.
0: Tiro de esquina, es el noveno para Ñublense.
1: 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Se viene el tiburón. Encontró olor a sangre. Se viene el tiburón.
0: Que el balón se pasea en el área del conjunto ñublensino. Si tiene tiempo, Pancho, podríamos repasar algunos cambios. Si es que tiene tiempo. Si no, seguimos tal cual.
1: Sí, señor. El escualo goleador de Ñublense. Se viene también en el cuadro de Puerto Montt, señoras y señores.
0: Se viene Vázquez, ¿ah?
1: El tiburón Vázquez.
0: El goleador Vázquez.
1: Oh, ¿cómo lo echábamos de menos, Ñublense, cuando se fue?
0: Sí, sí, quedó como adolorido el conjunto chillanejo. Era un buen jugador. Pelota que se disputa en el medio, la tiene el conjunto chillanejo, sector derecho, un hombre que corre, busca espacio, puede ser, ¿por qué no? Pelota que no está, pelota que la pierde.
1: Mar. Ah. Sí. ¿Ah? Ahí va, y queda como capitán, ¿eh? El tiburón.
0: Sí, queda como tiburón. Vázquez se fue, el autor del segundo gol, Jason Flores. Él es el hombre que se queda en banca y entró. ¿Qué edad tendrá Vázquez, Pancho? Capaz que sea más joven que usted.
1: Sí, pues jovencito.
0: Ya. La pelota la tiene el conjunto de Ñublense, insiste por el sector izquierdo. Vamos a ver si Campuzano ayuda en algo, en reverdecer laureles, en tratar de buscar un descuento. Pelota, pelota, pelota, pelota, que no está en el campo de juego.
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0: ¿Sabe, Pancho, cuando usted estaba hablando de Botillería Fonseca, el balón del elenco ñublensino estaba en el área de Puerto Montt? ¿Por qué no lo interrumpí, diría usted? Porque una serie de saltos, cabezazos frustrados, porque no les veo claridad a Ñublense. Ese es el problema. No veo que Ñublense tenga la claridad absoluta como para resolver esta majamama, este enredo, este plato de tallarines futbolístico. No veo cómo Ñublense pueda aclarar esta cuestión. 2-0 y yo veo más cerca a Puerto Montt del tercero que Ñublense del descuento.
1: ¿Se acuerda que la otra vez le dije que veía a Ñublense, me parecía cuando Chile jugó con Perú? Costado derecho, sacaba centro. Costado derecho, sacaba centro. Hoy día no sacaba ni centro por ningún lado.
0: No, es impresionante. De verdad que es impresionante. Lo lamentable que nos metemos en un ejercicio súper complicado, Pancho. Nos metemos en un ejercicio que no nos deja tranquilos, que nos hace dudar. ¿Cómo después de estar tercero en la liga, ahora estamos perdiendo con un equipo de primera B y perdiendo sin pena ni gloria, Pancho? ¿Ese es el problema?
1: Nos faltan dos hombres nomás, pues, titulares. El chico Lorenzo Reyes y el Manu Rivera. Y no hay más.
0: No, pero falta Bozo, por ejemplo.
1: Ya, pero Bozo.
0: Claro, porque nuestro Campuzano tienes toda la razón, sí. Faltaría a lo mejor Graciani, que el más titular, pero bueno.
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0: Termina luego el partido, hombre. Se van a acercar luego los 40 minutos del segundo tiempo y no veo posibilidad de descuento. Un hombre que dispara, mire, Pancho, el disparo de distancia, por favor. Balón que no está en el campo de juego.
1: Nos encerramos en el búnker en Paso Alejo para
0: planificar
1: la jugada estratégica de Ñublense. Va Plaza y va Molina, un tiro de esquina.
0: Toda la semana vas.
1: ¿Y cuál es?

0: contar, pues eso es lo que practicamos.
1: Pero algo le pasa a Ñublense, si no es normal, Pancho, no, esto no es una situación que uno esté acostumbrado y hay que decirlo.
0: Podríamos decir algo ya, le estamos dando agüita a Puerto Montt y acá lo matamos. No sé, para levantar el ánimo, po.
1: Sí, pero
0: para pensar algo positivo.
1: Pero Pancho, está bien, un 1-0, pero no un 2-0. Ya, démosle agüita para que crean y traigan gente, por último. Pero no veo por dónde, si la claridad futbolística del conjunto... Ñublensino no se ve. Dígame usted una jugada clara en que hayan llegado tocando y no hacia atrás, sino que hacia adelante con cierto grado de peligro.
0: Nada.
1: Ya, y usted dirá, bueno, ¿y por qué nos relata? Porque el partido se ha mantenido en lo mismo, po. En que despeja Puerto Montt a la grande para allá, tratar de ver qué se puede hacer. Y Ñublense, que está tratando de aguantar, trata de salir y no tiene. Pelota que le pertenece al conjunto de Puerto Montt. Castro, que la abre con Egaña. Egaña para Castro. Castro, que está por el sector izquierdo. Mire la jugada. Una jugada de lujo. Alguien le mete la pierna. Balón que se pierde del campo de juego.
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1: Terminado el partido, Pancho, un pequeño comentario y nos vamos, ¿eh? ¿Qué vamos al camarino?
0: Sí, pues ¿para qué más? Para ponerle un serio mal al muerto.
1: 42 del segundo, 2-0 gana el conjunto de Puerto Montt. Sector derecho, trata de desahogar el conjunto chillanejo, busca un descuento. La pelota está y la tiene Ñublense, claro, pero en el sector propio. Y los goles se hacen en el otro lado, ¿no, Pancho?
0: Por supuesto, está
1: la tiene Alex Valdés, levanta centro Valdés. En el fondo se recupera Puerto Montt, insiste Rami, la abre por el sector derecho. Pelota que le pertenece al conjunto chillanejo. Un hombre que aguanta, balón que no está en el campo de juego. Hay lateral que le favorece a Ñublense.
0: La verdad es que igual me gustaría escuchar la conferencia, pero creo que no daba más nada más y listo.
1: ¿Lo escuchamos mañana?
0: Esperar al... ¿de ver en el programa?
1: Sí.
0: Para que nos escuchemos todos.
1: Sí, mejor, güey. No, esta cuestión no tiene explicación. No podéis perder 2-0. Sector izquierdo, la tiene Puerto Montt. Se mete en el área. Un verdadero parque de entretenciones. Balón por el sector derecho. La pelota la tiene el conjunto chillanejo. Un hombre que cae. Ese amague está de más. El árbitro dice juegue, juegue. Pelota para quién, para uno que sabe que es Giovanni Campuzano. Solo contra el mundo. ¿Quién lo acompaña? ¿Quién lo ayuda? ¿Quién es su socio? ¿Quién es su amigo, su compadre, su yunta? La pelota la tiene el conjunto de Ñublense, la recupera, insiste Calderón, la deja en el medio, se limpia camino, sector izquierdo, aparece Campuzano, levanta centro, pelota en el área, saque el grito nombre de Puerto Montt, lo escucharon, la pelota por el sector izquierdo, cuidado que se viene Puerto Montt, ¿eh? Muy bien, Vázquez, la hace rebotar en un defensa chillanejo, para que no está en el campo de juego.
0: Sí, señor doctor Javier Pizarro Jara, cirujano dentista de la Universidad de Chile. 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
1: Aquí los titulares son Calderón, los que empezaron jugando, y tendrá alguna responsabilidad un grande. Yo insisto, yo creo que el Nicolás Pérez no tiene nada que ver en los goles, no tiene.
0: ¿Qué pasó con el Seba Valencia al final?
1: No, la verdad que la última vez yo supe que estaba enfermo. Yo no sé si está o no está citado el día de hoy. Yo ahí me pierdo, Mancho, ¿eh?
0: Que el parte médico de Ñublense dice solamente que está en recuperación Ábalos.
1: ¿Y Graciani tampoco sale?
0: No, tampoco sale.
1: No, sale en el Facebook, En el Facebook usted encuentra el parte médico.
0: ¿Sí?
1: Sí. La pelota en el Club Deportivo Ñublense. La pelota la tiene el conjunto ñublensino por el sector derecho. Insiste un ataque. Balón muy largo, largo, largo, largo, largo, largo, largo, largo, largo, largo, largo, largo. ¿Te quedó claro, Mancho?
0: Sí, larga la cuestión.
1: Ya. La pelota la tiene Ureta. Se cumplen ya el minuto legal. Insisto, veo más cerca el conjunto portomontino del tercero que el descuento del conjunto ñublensino. 2-0 gana el conjunto de Puerto Montt en Chinquihue. Que el viento, que la lluvia, lo que usted quiera.
0: Oiga, no vamos a hacer

0: año un gol.
1: Parece, ¿ah? ¿Eh? Parece. Bueno. Yo no recuerdo cuándo fue la última vez que hice un gol. Ah, con Everton. Con Everton, que lo hizo velar. ¿Ah? Pero estos últimos partidos, Ñublense ha sido una sombra de lo que fue Ñublense en una etapa.
0: Ni el color de lo tenemos.
1: Sí. Ahí póngale.
0: Más sí, no, tranquilo, no.
1: Ah,
0: sí,
1: ya, perdone. La pelota la tiene el conjunto chillanejo, sector izquierdo. Se viene por allá profundo. La tiene Campuzano, levanta centro, la mete en el área. Un hombre que intentaba pegarle resultó cualquier cosa. A reventar Puerto Montt. La pelota no está en el campo de juego. La pelota no corre en el campo. En el campo. Gana Puerto Montt por 2-0. Lateral para el conjunto de Ñublense. Lo hace Giovanni Campuzano. Sector izquierdo. Insiste, busca, trata, intenta. Vamos a ver en definitiva. Balón por bajo. Un hombre que saca y revienta. No pasó nada. ¿Qué hizo el parte médico, Pancho?
0: Giovanni Ábalos en recuperación.
1: Nadie más.
0: No.
1: O sea, Graciani está recuperado.
0: Decisión técnica, no fue necesitado.
1: ¿Para que descanse?
0: Y el Seba Valencia.
1: ¿Para que descanse?
0: Sí.
1: Ya. Vamos a ver, hay tiro libre para Ñublense. 2-0 gana Puerto Montt. La pelota por el sector izquierdo. Un hombre solo en barrera. Vamos a ver. Viene la orden de Salvo, que no ha tenido nada que hacer en el partido, ¿eh?
0: Facilito, no, el partido para Salvo.
1: No ha habido nada. 6 minutos de descuento. ¿No
0: y será para, mucho y para qué?
1: Pues yo te digo, ¿no será mucho la tortura, digo yo? ¿O no?
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1: Cuidado. Que hay un hombre de Puerto Montt en el piso, hay una liturgia, hay un concilio, hay una tertulia, Pancho.
0: Sí, todavía está en el piso el hombre de Puerto Montt. 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
1: Era Nieto el hombre que está en el piso reclamando un golpe. Sí, lo tomó de atrás, ¿ah? Pero golpe no me parece, como, mucho menos como para una tarjeta, ni mucho menos. Vamos a ver qué es lo que pasa. Ñublense hizo ingresar a Calderón, a Mancilla, a Tapia, a Campuzano, a Valdés. Es decir, 5 cambios y esta historia no tiene...
0: ¿Y Valdés entró?
1: Sí,
0: no sea malo, pobre Valdés.
1: ¿Usted que le tiene malo a Valdés?
0: No mala, sino que para mí no produce. Corre, moja la camiseta, guerrero, pero necesitamos jugadores buenos para la pelota.
1: Cuidado que se viene Ñublense en contragolpe por el sector derecho. Tenemos tiempo y espacio. Balón que está en la mitad del campo de juego. Puede venir el descuento.
0: Qué lento.
1: Dios mío, Dios mío. La pelota la saca Puerto Montt desde el fondo. Mirando como el balón se iba, Pancho, ¿eh?
0: Qué lento.
1: Cae, gaña, tiro libre, favorece a Puerto Montt, pasan los minutos, 6 minutos de descuento, y yo pregunto, Pancho, ¿para qué?
0: Qué lento el hombre de Ñublense en ese pelotazo, diga, ¿para qué corremos si no vamos a llegar? No. Se cerró bien el hombre de Puerto Montt y le sacó el balón limpiamente.
1: Sí, Tapia era el hombre que corría, no llegó. Cuidado, pelota en el área del conjunto chillanejo, despeja y la saca de zona caliente. 2-0, balón que no está en el campo. Lateral para Ñublense.
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1: La pelota está en el fondo de Puerto Montt, que revienta. Insiste el conjunto de una de las regiones del equipo profesional más extremo del fútbol chileno. Pelota en el fondo, sale el arquero Nicolás Pérez, es dueño del balón.
0: El amarillo, portero de Ñublense. 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

0: La pelota la tiene el conjunto chillanejo que busca, la abre por el sector izquierdo. Campuzano no tiene marca para él, llega el balón. Seguramente va a levantar centro, aguanta la marca, la retrocede un par de metros. Insiste el conjunto chillanejo, viene el centro, demora mucho. Pelota que corre hacia atrás, la pelota la tiene el conjunto ñublencino. Vamos a ver qué hace, va a levantar. Pelota que le pertenece al conjunto ñublencino. Baja el balón, insiste, está en el área, le puede pegar. ¿Quién se decide? No se decide nadie. Balón que está en el área de Puerto Montt. Vamos a ver en definitiva. Aguanta marca, levanta centro. Pelota que cae en las manos del arquero de Puerto Montt.
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0: La pelota le pertenece a nadie. Terminó el encuentro. Terminó, ganó Puerto Montt el local por 2-0. Y Ñublense se trae 0 puntos, 2 goles en contra en esta Copa Chile, octavos de final. Pancho, la reflexión final.
1: Nos venimos llenitos con los dos. Con lo mejor fuimos a comer salmón, pero no fuimos a jugar hoy día. No fuimos a jugar, realmente no sé. Hemos jugado con cancha pesada en Chillán, hemos jugado con lluvia. Realmente un Ñublense desaparecido de lo que es el fútbol.
0: Pancho, déjeme ayudarle, usted que está malito de la garganta. 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Pancho, ¿habrá alguna posibilidad de que Ñublense se rehaga este mal momento si no fuimos capaces de rehacernos en la liga que nos corresponde y tampoco fuimos capaces de hacerlo con un equipo de una liga inferior? ¿Habrá alguna posibilidad, Pancho, de volver a ser el Ñublense que estuvo en el tercer lugar?
1: Yo realmente no explico por qué Ñublense sale con ese equipo negro. La otra vez lo dije cuando estuvimos en el Claro Arena. Católica sale de negro, como parece que crónica de una muerte anunciada. Ñublense hoy día no se vio para nada. Ñublense perfectamente pudo haber jugado con su uniforme tradicional color rojo. Pero lamentable, mire, es una tontera que estoy hablando. Le trato de buscar algún ajuste a la cuestión.
0: ¿Alguna porque explicación?
1: No, claro, porque no la hay. Un Ñublense totalmente ido, un Ñublense que no entró nunca a lo que propuso con muy poco el cuadro de Puerto Montt, porque se queda con los 3 puntos, ahí más encima 2-0, se pone difícil la cosa. Así que hay que, como frase cliché en el fútbol, hay que seguir trabajando. ¿Qué se trabaja? El tiro de esquina, se iba Lucas Molina o va Plaza a tirarlo.
0: Lo que pasa, Pancho, que uno trata de buscar la explicación y trata de comentar para el hincha y para que el hincha entienda. Aquí nosotros lo único que no queremos es que a Ñublense le vaya mal.
1: Exacto.
0: Pero no, tampoco podemos quedarnos callados frente a la cantidad de errores que se cometen. Y la verdad que hoy día Ñublense ni por dónde ni por nunca. Yo no vi nunca un Ñublense comprometido con lo que estaba haciendo. No lo vi nunca comprometido.
1: En esa hora en el Deporte no tenemos mal ojo porque la figura del partido fue Ureta, el arquero del cuadro de Puerto Montt.
0: Nos vamos, Pancho, ¿le parece? Nos encontramos mañana con entrevista, comentario, análisis de Puerto Montt 12, Ñublense 0, acá en la 97.7. Gracias a María Di Roja, a su ayudante, Ana Bellín. Gracias a Francisco Pancho Gutiérrez y su amigo Rafael Cuitiño, la voz de San Nicolás. Buenas tardes, muchas gracias. Nos encontramos mañana.
2: Radio Isadora FM indica la hora. Las 20 horas y 2 minutos.
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0: Radio Isadora FM indica la hora.
1: Las 20 horas y 58 minutos.
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